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0: A las 6 de la tarde con 11 minutos, escuchamos Langer Than Life a cargo de los Backstreet Boys, una de las rolas más exitosas de esta boy band noventera, ¿eh? Bueno, este tema musical fue ya más de los 2000, así que bueno, lo recordamos juntos. Y ¿sabes qué? Me vino ahorita un flashazo de que esta rola estaba en su mejor momento cuando yo andaba en la prepa. Sí, claro, los BSB. Mis amigos, prepárense. Banda, son las 6 de la tarde y llega el momento de hacer el ejercicio de memoria. Hoy vamos a recordar una caricatura que muchísimos chavorrocks veíamos en los 90s, ¿sí? Y que tenía una mezcla bastante curiosa: terror, comedia y, ¿sabes qué? Patos vampiros. Así es. Vamos a escuchar el intro y ustedes me dirán si recuerdan esta serie animada.
1: El castillo Pátula ha albergado durante varios siglos a una cruel dinastía de malvados patos vampiro, los condes de Pátula.
0: ¿La recuerdas?
1: Así que a estos seres horrendos se les puede destruir clavándoles una estaca en el corazón o exponiéndolos a la luz del sol. Sin embargo, esto no es suficiente, ya que vuelven a la vida a través de un rito secreto.
0: Yo creo que escuchando esto ustedes saben de qué caricatura se trata, ¿no?
1: Casa de Acuario. Sangre de ala de murciélago.
2: Iré por ella.
1: La última reencarnación no resultó.
0: Ahí está. La última reencarnación de estos patos vampiro no resultó. Así que la pregunta que les hago en esta tarde es: ¿cuál fue el error durante ese ritual de reencarnación de esta dinastía de patos vampiro? ¿Lo recuerdas? ¿Sí o no? Te voy a dejar una imagen a través de mis redes sociales porque juntos estamos desbloqueando recuerdos. Y hoy, que es el día del vampiro, así es. Bueno, no del vampiro, de Drácula, ¿verdad? Vamos avanzando a través de 91.7 Mix, también en internet a través de la aplicación de iHeartRadio. Vamos juntos en el ejercicio de memoria. Sube a tu radio, buenas tardes.
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6: Así continuamos con una hora más de información sobre tráfico y clima.
3: A vuelta de rueda.
6: La circulación del Boulevard Carmen Cerdán, intensa carga desde el Boulevard Norte a la autopista México-Puebla.
3: Lento.
6: Asentamientos en Avenida del Tecnológico.

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0: Estamos juntos en esta tarde a través de 91.7 Mix, 80s, 90s y más. Estamos también en internet a través de la red de redes. ¿Sabes por dónde? A través de la aplicación de iHeartRadio. Ahí también puedes comunicarte con nosotros en esta maravillosa tarde de martes. Tarde-noche, ¿verdad? Porque ya se está disfrutando con una lluviecita en algunos puntos de la ciudad. ¿Y sabes qué? Tenemos un programa especial, Mix Alternative, dedicado a Chris Cornell. Y no sé si sabían ustedes que el verdadero nombre de Chris Cornell era Christopher John Boyle. 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Mis amigos, vamos avanzando por otra parte también con nuestro ejercicio de memoria. En esta ocasión estamos recordando una serie animada de los 90s que tenía un intro que es de los más icónicos. Hoy que es el Día Mundial de Drácula. Sí. El 26 de mayo se celebra el Día Mundial de Drácula. Bueno, recordamos una caricatura que está inspirada en este personaje. Para bien la oreja, porque esto suena así.
1: ¡Uy! Hasta daba miedo.
2: El castillo Patos ha albergado durante varios siglos a una cruel dinastía de malvados patos vampiro, los condes de Patula. Se dice que a estos seres horrendos se les puede destruir clavándoles una estaca en el corazón o exponiéndolos a la luz del sol.
0: ¿Sí recuerdas esta caricatura? La pasaban en las noches después de los Muppets.
2: A través de un rito secreto que se realiza cada siglo cuando la luna se encuentra en la octava casa de Acuario.
3: Sangre de ala de murciélago.
4: Iré por ella.
2: La última reencarnación no resultó.
0: Ahí está, la última reencarnación no resultó. ¿Recuerdas qué caricatura es? ¿Qué nos dicen por acá? Hola.
5: Carlitos, buenas noches, Anita.
0: Buenas noches,
5: Creo que
0: Anita.
5: Se trata de la caricatura de... El conde Pátula.
0: Sí, Palomita.
5: Si no me equivoco, algo así, ¿no?
0: Sí.
5: Y tenía una... No sé, una cuidadora, algo que creo que le llamaba tía Nani.
0: ¿Era su nani? Sí.
5: Eso me dio recuerdo, Palomita. Algo así. Espero no estar tan equivocada.
0: Claro que no, Anita. Muy bien, ¿eh? Saludos, muchísimas gracias por participar. Pero, Anita, ¿recuerdas qué fue lo que salió mal en ese ritual de reencarnación? A ver qué nos dice por acá, Edith. Hola, hola.
6: Hola, Carlitos. Muy buena tarde. La caricatura de la que estás hablando es el conde Pátula y buenísima.
0: Exactamente, mi querísima Edith, sí, ahí está, recordando al conde Pátula. Pero la pregunta que les hago es, ¿recuerdas qué fue lo que salió mal en esa última reencarnación de Patos Vampiro? A ver, si lo recuerdas, mándame tu nota de voz a través de la función Talkback en iHeartRadio. Yo regreso, 91.7 Mix, 80s, 90s y más. Soy Carlos y te acompaño, por favor, súbele a tu radio.
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0: Vamos juntos llegando al final. Son las 6 de la tarde ya con 49 minutos exactamente. A través de 91.7 Mix 80, 90 y más. Escuchamos Evanescence con el tema Bring Me to Life. En internet a través de la aplicación de iHeartRadio. Hoy haciendo ejercicio de memoria, recordando una caricatura muy noventera. Hoy que es el día de Drácula, bueno, recordamos una caricatura que está inspirada en este legendario personaje. A ver si lo recuerdas.
1: El castillo Pátula ha albergado durante varios siglos a una cruel dinastía de malvados patos vampiro, los Condes de Pátula.
0: ¿Recuerdas esta serie animada que inicia con la leyenda de por qué la última reencarnación no salió bien?
1: Sin embargo, esto no es suficiente, ya que vuelven a la vida a través de un rito secreto que se realiza cada siglo cuando la luna se encuentra en la octava casa de Acuario.
0: Ahí está.
1: Sangre de ala de murciélago.
2: Iré por ella.
1: La última reencarnación no resultó.
0: Ahí está, ahí está. Hoy recordamos esta serie animada. La pregunta que les hago es, ¿recuerdas qué fue lo que salió mal en ese ritual de reencarnación? ¿Qué es lo que nos dice la bandita Chavo Rock? Alex, te escuchamos. Hola, hola.
3: Hola, Charlie, buenas tardes.
0: Buenas tardes, mi hermano.
3: El error que cometieron es que le pusieron salsa catsup.
0: ¡Híjole!
3: Y de ella fue el famoso patolín.
0: Exactamente.
3: Un abrazo, mi hermano.
0: Un abrazo, mi hermano. Muchísimas gracias. Hola.
4: ¿Qué tal, Carlitos? ¿Cómo estás? Muy buenas tardes.
0: Buenas tardes, mi hermano.
4: Pues se trata ni más ni menos que de el Conde Pátula.
0: Exactamente.
4: Y el error fue que en lugar de sangre, ajá, echaron salsa de tomate.
0: Exactamente, la nani se equivocó.
5: Muy buenas tardes.
0: ¿Qué pasó,
5: claro,
0: mi hermano?
5: Que sí, recordamos la caricatura del Conde Pátula.
0: Ajá.
5: El Conde Pátula, la nani e Igor.
0: Ajá.
5: Y el error fue que le echaron salsa de tomate a la poción en lugar de sangre. Por eso nació el Conde Pátula como es.
0: Exactamente, que hasta era vegetariano. Hola.
6: Hola, Carlitos. La respuesta a tu pregunta es que en lugar de...
0: ¿De qué?
6: De ala de murciélago le pusieron salsa de tomate y por eso era vegetariano.
0: Exactamente, ahí está la respuesta.
7: Hola, hola. Ah, recordando el ejercicio de memoria, cómo no recordar al Conde Pátula.
0: ¿Verdad?
7: Y cómo no recordar esa bellísima voz de... En paz descanse, de Luis Alfonso Mendoza.
0: Uh-huh.
7: Pues sí, cómo no, me hiciste recordar una bonita infancia. Cuídate mucho, feliz martes.
0: Feliz martes, mi hermano, muchísimas gracias, mi querísimo Daniel Flores. ¿Quién más anda por acá? Hola.
8: ¿Qué onda, Chavo Rocks?
0: ¿Qué olé?
8: Si no me equivoco, era salsa de tomate.
0: Exactamente.
8: Y de ahí nació el Conde Pátula.
0: Exactamente, ese fue el tema. Hola.
9: Precisamente, la caricatura de... Conde Pátula, el personaje que le decían Patolín.
0: Exacto.
9: La Nanis.
0: Exacto.
9: Y su entrañable amigo Igor, su servidor, el que pues quería que sea vampiro nuevamente, pero bueno.
0: Exacto.
9: La Nanis se equivocó.
0: Se equivocó.
9: Salsa de tomate.
0: Exactamente, mi querísimo Marco, qué buena memoria. Último beca de ahí, hola.
10: Hola, Mix 91.7. Soy Maxi. Y la respuesta a la pregunta es el Conde Pátula.
0: Uh-huh.
10: Y porque el experimento salió mal, es que en lugar de ponerle sangre a la pócima, le puso catsup.
0: Salsa de tomate. Ahí está, Maxi. Muchísimas gracias. Uy, llegaron más mensajes. Mis amigos, vamos despidiendo la hora, pero regresamos porque más adelante tenemos chismecito en el Y Usted Quería, aquí en 91.7 Mix 80, 90 y más en internet para iHeartRadio. ¡Súbele!
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14: Y para mí fue un placer haberlos acompañado. Me despido con la siguiente información. Que pasen un excelente camino.
11: Carga.
14: Que no deja de avanzar en periférico ecológico. Esto si tu camino es desde la recta a Cholula al camino real a Santa Clara. Con ligera carga el Boulevard Atlixco, de Avenida Las Torres al Boulevard del Niño Poblano. Y en calle Tlaxcala desde la calle Girasoles a la avenida México-Puebla.
11: Lento.
14: La circulación de avenida del Tecnológico a la altura de la diagonal Defensores de la República.
11: Sin tráfico.
14: Nada te detiene en Boulevard 22 Sur, de avenida San Claudio a la avenida San Manuel.
11: clima.
14: En la temperatura nos mantenemos con 18 grados y esperamos una mínima de 13. 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
3: Estamos más que listos para nuestro ¿y usted qué haría? Y es que, a ver, banda, hoy, en el caso que tenemos, vamos a hablar de un tema que, pues, a lo mejor les ha ocurrido, no sé, o por lo menos al amigo de un amigo. Miren, una cosa es invitar por atención a tu pareja, a tu cuchumeme, ¿no? A tu amor. Y otra muy diferente es sentir que ya te están agarrando de patrocinador oficial y no nada más de, pues, de tu pareja, ¿no? Sino de quien se le sume al plan. La pregunta en esta noche será si nuestro escucha, nuestro chavorro que nos cuenta su historia, exageró o si ya le estaban viendo la cara. Vámonos con Major Tom, el tema a cargo de Peter Schilling. Y mientras nos vamos preparando para la opinión de la bandita Chavorroc, porque es noche de
4: ¿usted qué haría?
3: Vamos juntos, 91.7 Mix, 80s, 90s y más en internet para iHeartRadio. Soy Carlos y te acompaño. ¡Súbele!

0: Mis amigos, vamos juntos en esta noche a través de 91.7 Mix, 80s, 90s y más. Estamos también en internet a través de la red de redes con la aplicación de iHeartRadio. Oigan, a ver, prepárense porque llega, híjole, el momento de opinión, el momento de dar postura al caso que nos llega. Y más de que ¿y usted qué haría? Queremos saber qué opinan al respecto de cómo actuó nuestro amigo Chavo Rock. La historia dice lo siguiente, páreme la oreja porque esto dice así. Carlos, a ver, te platico, hace como 2 meses empecé a salir con una chava que me gusta mucho, todo iba muy bien, hasta que empecé a notar ciertas coincidencias raras. La primera vez fuimos por tacos y casualmente llegó una amiga de ella. La amiga se sentó con nosotros, pidió de cenar y cuando llegó la cuenta, mi prospecto, o sea, esta chica, dijo, no te apures, nosotros pagamos. Luego, me dijo bajito, oye, yo luego te doy lo de mi amiga. Total que pagué la cuenta de los tres y obviamente jamás me devolvió nada de dinero. Esto empezó a repetirse. En el cine de repente llegaba alguien más, en la Feria de Puebla también ocurrió y siempre yo terminaba poniendo más dinero. Pero el fin de semana me cansé. Fuimos a un bar y según íbamos ella y yo nada más. Pero estando ahí llegaron la amiga y su novio, pidiendo bebidas, botana, felices de la vida. Cuando llegó el momento de la cuenta, casi 1,900 pesos, ahí ella me dice, amor, paga tú y luego vemos cómo nos arreglamos. Ahí fue donde dije, no, yo pago lo tuyo, lo mío, pero lo de tus amigos no lo pago. Se hizo un silencio. Y resulta que los amigos ni dinero suficiente llevaban porque pues ya estaban acostumbrados a que yo resolviera. Pedí al mesero que dividiera la cuenta, pagué mi parte y lo de ella y le dije, vámonos. Y ahí fue donde ella me dijo, ¿neta los vas a dejar así? Al otro día, ella y sus amigos me bloquearon. Así que la pregunta es, ¿ustedes qué opinan?
1: ¿Usted qué haría?
0: ¿Ustedes qué opinan al respecto? Porque, a ver, al principio que alguien, pues de repente, por cortesía, pagues la cuenta, bien, ¿no? Pero ya si esto se hace recurrente, si ya es un foco rojo. Aunque, digo, también habría quien diga, si invitas a alguien, pues tienes que invitar bien. Pero como que siento que aquí ya se estaban pasando de listos, ¿no? Yo considero que hizo bien. Y te puedo decir que yo incluso hasta te tardaste, mi hermano, te tardaste. Pero díganme ustedes, ¿exageró o se vio lento en hacer esto? ¿Ustedes qué opinan? Porque yo digo que, pues, vuelta para atrás ya no hay, ¿no? Mis amigos, sus comentarios, sus opiniones. ¿Les ha pasado algo así? ¿Qué harían en una situación así? ¿Qué harían? ¿Sabes qué? Yo siempre les pregunto, ¿qué harían si este caso fuera el de tu hermano? ¿Si este caso fuera el de tu hijo? ¿Si este caso fuera el de tu primo? ¿Alguien cercano? O tal vez tu caso. ¿Qué hubieses hecho? Yo te escucho a través de 91.7 Mix 80, 90 y más en internet a través de iHeartRadio. Soy Carlos y te acompaño. ¡Súbele!
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0: Escuchamos al mismísimo Bryan Adams con el tema Everything I Do It For You, un tema del año de 1991, aquí en 91.7 Mix, 80s, 90s y más. Yo soy Carlos Lemus y te acompaño hasta las 12 de la noche. ¿Qué tal, eh? Y atención, banda Chavo Rock y banda de Rookie Chavos, porque yo sé que muchos de nosotros tenemos que el monitor viejo, el DVD que ya no sirve, el celular por ahí olvidado en un cajón o la impresora que lleva años arruinada. Bueno, todo eso puede tener un mejor destino que estar arrumbado en tu casa. 91.7 Mix, Galería Las Ánimas y Recicladora Electrónica te invita al Reciclatón de Haz Eco. La cita es el sábado 27 de junio a las 9 de la mañana en el estacionamiento de Galería Las Ánimas, Puebla. ¿De acuerdo? Además, estaremos apoyando a Fundación AMANC, que ayuda a niños y adolescentes con diagnóstico de cáncer. Así que hagan limpieza y vamos todos a donar. Y sí, tenemos este fondito, mis amigos, porque estamos en la hora de nuestro
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0: Y es que nos escribió un chavo rock para contarnos su situación. Y es que, a ver, él nos dice que comenzó a salir con una chava, ¿no? Y de repente en sus salidas llegaba que una amiga, que un amigo, ¿no? Y de repente, bueno, pues a pagar la cuenta de los tacos. No, pues oye, paga la cuenta de todos y después yo te doy lo de mi amiga. Y así esto en repetidas ocasiones. Se le aplicó para ir al cine, para ir a la Feria de Puebla, y él siempre terminaba poniendo más dinero. Pero recientemente, el fin de semana, fueron a un bar. Y el plan original era que era él y la chica. Pero de repente llega la amiga, y de repente llega también el novio de la amiga. Pidieron sus bebidas, botanas, felices de la vida. Pero cuando llegó la hora de pagar la cuenta, eran casi 1,900 pesos. Y ahí él dijo, a ver, ¿sabes qué? No, porque la chica dijo, amor, paga tú y después nos arreglamos. Ahí dijo, no, yo pago lo tuyo, lo mío, y tus amigos que paguen lo suyo. ¡Ándale! La chica le dijo, ¿es neta que vas a hacer eso? Lo hizo, pagó, se retiraron, y al día siguiente la chica y sus amigos lo bloquearon. Pero él se quedó como con la duda de, ¿habré exagerado? ¿O ustedes qué opinan?
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0: Vámonos con lo que nos dice la bandita Chavo Rock a través de la función Talk Back en iHeartRadio. ¿Quién anda por acá? Escuchamos a Fer. Hola.
2: Yo creo que se pasaban, la persona, la chica, era una abusadora tal cual. Uh-huh. Y pues prácticamente yo aplaudo lo que hizo el chavo. O sea, la neta, sí, ¿quién va? Nadie en esta vida va a querer estar patrocinando, pues, todo para siempre, y menos de gente vividora.
0: ¡Sas! Ahí está el punto de vista. A ver, ¿qué más nos dicen? Escuchamos a Fer, pero a ver, ¿qué más nos dicen por acá? Hola, hola.
3: Mi estimado Charlie, ¿cómo estás? Muy buena noche.
0: Buena noche, mi hermano.
3: Y yo opino que este amigo hizo lo correcto, porque estaba perdiendo dos cosas, tiempo y dinero.
0: Ándale.
3: Y la verdad, la chica se ve que nada más lo vio bonito, pero por la cartera.
0: Ándale.
3: Y dijo, de aquí soy, pero pues qué bueno que se dio cuenta, y más vale tarde que nunca, dice el dicho.
0: ¿Verdad?
3: Se quitó de un problemón. Saludo, buena noche.
0: Saludo, buena noche, mi querido Armando. Y sí, yo creo que dijo, tienes unos ojos que qué cartera. Unos brazos que qué fin de semana nos vas a llevar al cine, ¿no? Uy, no. A ver, ¿qué más nos decían por acá? Hola, hola.
4: Hola, ¿qué tal? Muy buenas noches. Pues yo diría que amigos por...
0: Uy, ¿qué pasó? A ver, te escucho otra vez.
4: Hola, ¿qué tal? Muy buenas noches. Pues yo diría que amigos corrones no hay que tenerlos en la vida y encajosos. Una vez, dos veces está bien, pero ya que sea de ley, considero que no.
0: Ahí está el punto de vista de Dian. Muchísimas gracias. Yo lo sigo escuchando, ¿eh? ¿Les ha pasado algo así? ¿Qué le dirían si este fuera el caso de tu hijo, tu primo, tu hermano? Avanzamos, 91.7 Mix, 80, 90 y más. En internet, por iHeartRadio.
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1: Patty Schemel The Hole subasta la playera de Kurt Cobain con el logo de Foxes. El cortometraje para los contrincantes sobre Tepito y el boxeo mexicano gana la palma de oro en Cannes. Patty Boyd afirma que nadie la contactó para las películas biográficas de los Beatles a pesar de ser retratada en ellas. Dick Parry, el saxofonista y colaborador de Pink Floyd, fallece a los 83 años. Drake hace historia al alcanzar los puestos 1, 2 y 3 en la lista del Billboard 200 con su triple álbum. Selena Gomez y Cate Blanchett protagonizarán una película de 4 horas que será

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0: Vamos juntos en esta noche a través de 91.7 Mix, 80s, 90s y más en internet, a través de la red de redes con la aplicación de iHeartRadio. Oigan, queremos escuchar los puntos de vista de la bandita Chavorrock al caso que nos llegó en esta ocasión. Y lo puedes checar a través de la cuenta de Facebook de Carlos Lemos Locutor. Y es que un Chavorrock nos platicaba lo que vivió ahora que inició a salir con una chava hace 2 meses, ¿no? Él nos dice que de repente salían y se sumaba que la amiga. De repente que el amigo. Y por cortesía, él dice, yo pagaba la cuenta, porque la prospecto novia le decía, yo luego te paso el dinero. Nunca le pasó la mitad de la cuenta, nada. Bueno, el caso es que dice, esto pasó cuando fuimos a la feria, cuando íbamos al cine, cuando salíamos a comer. Siempre alguien se sumaba, uno de sus amigos o de sus amigas. Dice, pero ya, el colmo fue que este fin de semana fuimos a un bar. El plan era nada más ella y yo. De repente llegó su amiga y el novio de la amiga y pidieron como si nada. Llegó la cuenta y eran casi 1,900 pesos y pues yo les dije, ¿sabes qué? Voy a pagar lo tuyo y lo mío. La chava le decía, págalo de todos y después nos arreglamos. Y él dijo, nada. Y ahí fue donde se armó la rebambaramba. Porque él dijo, no, pago lo tuyo y lo mío y vámonos. Después de eso, bloqueado por la chica y sus amigos. ¿Qué tal? Él dice, ¿será que exageré? Pero bueno, queremos saber qué es lo que opina la bandita Chavorrock en este...
1: ¿Usted qué haría?
0: Vámonos a través de la función Talkback en iHeartRadio. ¿Quién anda por acá? ¿Quién anda por acá? Hola, hola.
2: Hola, hola, mi Carlitos, ¿cómo estamos? Bueno, así en el punto de vista, yo también anduve con una chava así. Básicamente tenía como 5 chavos. No sé qué número tenía yo, pero la mera verdad. Con ella, pues sí, veía quién le daba más, quién le daba menos, quién era por su reserva.
0: No manches.
2: Y yo, pues, la mera verdad, pues la recomendación es de que se vaya, se aleje y se busque a alguien mejor. Cuidadito.
0: Híjole.
2: Excelente martes.
0: Excelente martes, mi hermano. A ver quién más anda por acá. No, qué fuerte, ¿eh?
3: Buenas noches, mi pana Carlitos Lemos.
0: ¿Qué pasó, mi Félix?
3: En el caso de hoy, ¿usted qué haría? Yo le digo al chamo, al pana, que le dé las gracias porque se salvó de esa.
0: Sí, ¿no?
3: Se salvó de esa dictadora que lo iba a dejar limpio, sin un dinero, sin
0: la quincena.
3: Por quedar bien con sus amigos. Que le dé gracias a Dios que le pasó ahorita.
0: Oye, sí, ¿no? Y aparte como que sí, bajita la mano, pues por quedar bien con la demás gente, pues ahí aportaba. Hola.
4: Buenas noches, tío Carlitos.
0: ¿Qué pasó, sobrino?
4: Toda la bandita Chavorrock. No, yo digo que este amigo se tardó.
0: Sí, ¿no?
4: De que, sí, salgo contigo y de repente llegan. Amiga, ok, amigo, ok. Que aquí, acá. No, hizo lo correcto. Aparte, se libró. Si es que ya lo bloquearon o su novia lo dejó, mira, mejor. Amigo, líbrate de eso. Tú tienes, diría el Chabelo, tú vales mucho y mereces respeto.
0: Ahí está. Saludos, mi querísimo Raulito. Hola.
5: Hola, Carlitos. Buenas noches.
0: Buenas noches, pues, buenas noches.
5: Con respecto a lo que hizo este muchacho, pues hizo lo correcto, porque no vas a estar pagando lo de alguien que se quiere ahí encajar porque pues nada más llego porque sí. O sea, si tú vas con la persona, lo que te toca a ti, pues... en este caso, pues, en lo de la pareja, pero pues los demás que se arreglen como puedan, ahí sí como le hagan. Y si se enoja, pues, ni modo, la que sigue. Saludos.
0: Saludos, ahí está el punto de vista del buen Dani Martínez. ¿Quién nos anda por acá? ¡Hola!
6: Carlitos, buenas noches a la banda Chavorrock.
0: Buenas noches, mi hermano.
6: Para el caso de esta noche, el muchacho hizo bien. O sea, una cosa es si salen y te dicen, oye, ¿sabes que voy a ir con mis amigos? Los podemos invitar. Y tú ya sabes si los invitas o no, pero que se estén juntando ahí para esperando que tú pagues, no está bien. Yo siento que hizo bien el chavo y la chava, pues muy mal, ¿no? Porque
0: con... Exactamente, muy mal, mi querísimo Víctor. Oye, y aparte, ¿ya con qué cara andas ahí extendiendo la mano pidiendo si sabes que no llevas dinero? ¿Qué nos dice por aquel buen Miguelón?
7: ¿Qué tal, amigo Carlos? Considero que este amigo hizo bien, ya que le habían visto ya la cara de cajero automático y porque estaba pagando todas las cuentas, ¿no? Y no solamente la de su acompañante, ¿no? Sino de toda su banda.
0: Exacto.
7: Yo creo que estuvo bien y si lo bloquearon hasta no se debe sentir mal, hasta debe de sentirse liberado y que le quede como experiencia que para la próxima se fije bien con quién sale.
0: Exacto, y desde la primera, ¿no? Desde la primera, de no, ¿sabes qué? Pues no traigo tanto dinero. Cada quien paga lo suyo, ¿para qué vienes? y con toda confianza vete a tu casa. Tómala, ¿no? Mis amigos, avanzamos. Yo regreso porque más adelante tenemos nuestra pregunta, encuesta de la noche, aquí en 91.7 Mix, 80s, 90s y más, y en internet para iHeartRadio. Soy Carlos y te acompaño.
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12: 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Mis amigos, estamos más que listos a través de 91.7 Mix, 80s, 90s y más. También en internet, a través de la red de redes con la aplicación de iHeartRadio. Oigan, los invito a que se queden conmigo en esta noche porque, banda, después de la historia que tuvimos hace un rato del novio patrocinador en el ¿y usted qué haría? Se abre debate, Sí, porque, oigan, a ver, cuando ustedes salen con alguien y proponen una salida, ¿ustedes pagan todo o dividen gastos? ¿No? Digo, hay quienes lo hacen para tener una mejor convivencia. Así que esa es la pregunta en esta noche. Mientras nos vamos con la banda Queen y el tema We Will Rock You. Aquí en 91.7 Mix, 80s, 90s y más. Ya son las 8:02 en internet para iHeartRadio. Soy Carlos y te acompaño.

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0: Son ya las 8:07 a través de 91.7 Mix 80s, 90s y más. Estamos en internet a través de la aplicación de iHeartRadio. Mis amigos, yo soy Carlos, me pueden encontrar a través de las redes sociales en Facebook, Carlos Lemus Locutor. Y como les decía, hoy queremos abrir una pregunta, porque después de la historia de hace un rato, seguramente más de uno pues, se puede sentir identificado. Y es que, a ver, cuando alguien sale con otra persona, cita, ligue, pareja o amigos, siempre aparece la famosa pregunta incómoda de ¿quién paga?, ¿no? O de, llega la cuenta y alguien tiene que sacar la cartera, ¿no? Porque hay quienes todavía piensan que si tú invitas, tú tienes que pagar absolutamente todo. Otros más tienen la postura de que lo más justo es dividir la cuenta. Y también está la banda práctica que prefiere aplicar la de que cada quien paga lo suyo, ¿no? O que a lo mejor tú pagas, digamos en el cine, ¿no? Uno paga las entradas, otro paga la botana, ¿no? También podría ser, y ojo, digo, porque esto aplica para todo tipo de salida. Sí, porque salidas de chico, chica, chica, chica y chico, chico, ¿sí? ¿No? Así que, a ver, pregunta para esta noche. Cuando sales con alguien, ¿qué regla aplicas para evitar problemas? ¿El que invita paga todo o mitad y mitad? O puede que a lo mejor dices cada quien paga lo suyo, ¿no? Porque a lo mejor tú consume, o alguien consume más de los dos, ¿no? O depende de la situación. A ver, queremos saber eso. Yo los leo a través de Instagram, @carlosdemus, o también puede ser a través de la función Talkback en iHeartRadio. Regreso aquí a través de 91.7 Mix 80, 90 y más, y en internet con la aplicación de iHeartRadio. Soy Carlos Lemus. Buenas noches, por favor, súbela a tu radio.
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0: Escuchamos este tema de 1984 a cargo del Duo One, Careless Whisper, en esta noche, ya a las 8:28 a través de 91.7 Mix, 80s, 90s y más. En internet estamos juntos a través de la aplicación de iHeartRadio. Y mis amigos, tenemos un programa, una cita que no te puedes perder para este jueves 28 de mayo. La cita es a las 4 de la tarde, no te la puedes perder, ¿eh? No nos puedes quedar mal, así como le quedaste mal a tu dentista, así como quedaste mal con la tanda, no, a esta cita no puedes quedar mal. Oigan, entérense de toda la historia de Chris Cornell, de sus proyectos musicales como Audioslave, como Soundgarden y muchos más, en compañía de Ileana Rodríguez Reclu. Así que la invitación a través de mi cuenta de Facebook, ¿eh? Carlos de Mundo Locutor, ayúdame a compartirla ahí desde mi cuenta de Facebook. Oigan, y por otro lado, a ver, yo les preguntaba, y es la pregunta que dejamos a través de las redes sociales, a la hora de salir con alguien, ¿qué aplicas para que no haya problemas, malos entendidos? Cuando sales con alguien, ¿qué regla aplicas para evitar pues cualquier conflicto? ¿El que invita paga todo o cada quien mitad y mitad? ¿Cada quien paga lo suyo o dependiendo la situación? Vámonos con lo que nos dice la bandita Chavorroca a través de las redes sociales y a través de la función Talkback en iHeartRadio, picándole al botón del micrófono. ¿Quién anda por acá? Hola, hola.
1: Hola, buenas noches.
0: Buenas noches.
1: Pues opino que del caso que pues sí abusaron de él. Ajá. La verdad es que distinto es cuando solo vas con tu pareja, ¿no? A veces tú pagas, a veces tu pareja paga, pero ya que el abuso fuera invitando a los amigos... Pues no, la verdad es que sí se libró de un mal, amén.
0: De un mal tremendo, ¿verdad, mi queridísima Fabi? Ok, perfecto. ¿Qué más nos dicen por acá? A ver, escuchamos. Hola, hola.
2: Hola, Carlos, muy buenas noches.
0: Buenas noches.
2: Mira, yo siento que cuando son amigos, amigos, que hay mucha confianza, bueno, cada quien puede pagar su parte, ¿no? Y no se va a ofender a nadie. Cuando eres novio o tienes tu pareja, hombre o mujer... pues tú si invitas, pues te corresponde pagar. Ya es igual si la otra persona te dice, ¿sabes qué? Yo te apoyo, pues adelante, ya depende de ti, ¿no? Pero sí. Bueno, pues en gusto se rompen géneros. Excelente noche, saludos, bye.
0: Saludos, mi queridísimo amigo, gracias, el buen Alejandro Luna se reportó. Gracias por participar con nosotros en esta noche. Yo regreso, te sigo escuchando y mientras avanzamos, 91.7 Mix, 80, 90 y más, en internet, para IHA Radio. Soy Carlos, te acompaño.
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0: Esto que escuchamos es de 1999, Smooth a cargo de Santana. ¿Qué tal? Ya a las 8:48, soy Carlos Lemus, te acompaño a través de 91.7 Mix 80, 90 y más. En internet, a través de la red de redes con la aplicación que tú ya conoces, es la aplicación de iHeartRadio. Y en esta noche queremos pues preguntarte, cuando sales con alguien, amigo, ligue, chiquilla, prospecto, ¿qué regla aplicas para evitar malos entendidos? ¿El que invita paga todo? ¿Mitad y mitad? ¿Cada quien paga lo suyo? ¿O depende la situación? Vámonos con lo que nos dice la bandita Chavorroca a través de la función Talkback en iHeartRadio. Hola, hola.
1: ¿Qué tal, mi estimado Carlos? Muy buena noche, cordial saludo. Pues gracias. Más allá de pagar todo lo que se consumió a las personas que haya yo invitado o que yo sea como que el que deje yo que alguien más me invite. Uh-huh. También soy el de, así como tú me invitas, en la siguiente yo invito.
0: Ándale.
1: Hoy también soy del 50-50, ¿por qué no? Realmente creo que si ambas partes aceptan los términos, digamos, de la convivencia, todo está bien.
0: Ahí está, perfecto. El punto de vista del buen Irra puede aplicar el 50-50. Hola.
2: Hola, amigo, buenas noches. Aquí buenas noches, Mari. Andamos en familia y opinamos que el que invita paga. Bueno, si es una primera cita, ¿no? Si son citas posteriores, pues a lo mejor ya pueden llegar a un acuerdo, ¿no? De un 50-50 o dividir la cuenta. Pero si es una salida entre amigos, yo creo que lo ideal es que cada quien pague lo suyo, para que se ajuste, para que no haya problemas y así todo sea de manera cordial.
0: Eso.
2: Saludos, bonita noche.
0: Saludos, mi queridísima Mari. ¿Quién más anda por acá? Hola.
3: Buenas noches, Carlos Lemos, a ti, a toda la banda Chavo Rock. Acerca de lo que comentas, ¿no? Pues yo cuando salgo con mi esposa, pues nos dividimos la cuenta.
0: Eso, muy bien, ahí para que no haya malos entendidos. Muchísimas gracias, mi querísimo Nimías. ¿Quién más anda por acá? Hola.
4: Buenas noches, Carlitos. Buenas noches, banda.
0: ¿Qué pasó, Vic?
4: Pues mira, en mis tiempos no había problemas con que uno pagara la cuenta de la
0: salida.
4: Chica. Ajá. O sea, yo siempre pagué cuando invitaba. Pero eran otros tiempos, ahora ya se maneja de diferente forma.
0: Bueno, sí, es que de repente pues también se vale que la chica pues ahí diga, ¿sabes qué? Yo pongo lo del café. Se vale, ¿no? A ver, vámonos con lo que nos dice la bandita Chavorroque, porque también nos siguen dando sus opiniones respecto al caso de ¿y usted qué haría? Hola, hola.
5: Hola, Carlitos. Yo digo que de la que se salvó, qué bueno que tomó esa determinación, porque lo único que quería esa chava era que le disparara a ella y a sus cuates.
0: Sí, ¿verdad?
5: Porque alguna intención buena con él, lo dudo mucho. Y las hay así, bien vivas. Yo quiero conseguirme uno así.
0: ¡Qué pacho!
5: ¡Saludos!
0: ¡Saludos, mi queridísima! ¿Qué es? ¿Es marca turquesa? Así se aparece, ¿eh? Bueno, pues ahí está. Yo lo sigo escuchando, ¿eh? Avanzamos en esta noche. Regresamos en la próxima hora. Tenemos nuestra trivia Chavo Rock aquí en 91.7 Mix, 80s, 90s y más. Y en internet para iHeartRadio.
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3: Ya son las 9 de la noche y continuamos juntos en este martes a través de 91.7 Mix, 80s, 90s y más en internet a través de la aplicación de iHeartRadio. Y banda, vamos a recordar uno de los himnos noventeros que automáticamente te daban ganas de manejar, de viajar y de sentirte libre. Hoy vamos a viajar a los 90s con Lenny Kravitz, así que no te me vayas porque es la hora de poner a prueba tus conocimientos en el mundo de la música. Yo soy Carlos Lemus y ahora nos vamos al 88 con este rolón. Uy, uy, uy. Es Smooth Criminal a cargo de Michael Jackson. Soy Carlos Lemus. Quédate conmigo hasta las 12 de la noche, 91.7 Mix, 80s, 90s y más. Súbela a tu radio, venga.

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Las 9 de la noche, ya con 12 minutos, I Will Always Love You, un tema de 1991 a cargo de Whitney Houston. Vamos juntos en 91.7 Mix, 80s, 90s y más. También en internet a través de iHeartRadio. Soy Carlos Lemus y llegó la hora de la trivia Chavorrock para poner a prueba tus conocimientos en el mundo de la música. Y hoy vamos a celebrar el cumpleaños de el mismísimo Lenny Kravitz, recordando una de las canciones más famosas de este cantante a finales de los 90s. El aire, híjole, se va a poner en una atmósfera que a mí me encanta con esta rola que nos lleva a 1998. Es Fly Away. ¿La recuerdas? Este tema se convirtió rápidamente en uno de los himnos más importantes en su carrera. La canción habla sobre el deseo de escapar, de sentirse libre, de dejar atrás la rutina y literalmente volar lejos. Probablemente por esta letra, híjole, pero el mensaje conectó con mucha gente. Porque tiene esa energía de libertad total mezclada con guitarras súper potentes. Bueno, ahora sí, ya la escuchamos. La pregunta es, ¿en qué álbum viene incluida esta canción de Lenny Kravitz? Las opciones son las siguientes. Opción A, en el álbum titulado Are You Gonna Go My Way? O tal vez opción B, en el álbum titulado Five. O tal vez opción C, en el álbum Bad Sim. ¿En qué álbum viene incluida esta canción? Te voy a dejar las opciones a través de mi cuenta de Facebook, Carlos Lemus Locutor. Mándame tu respuesta a través de la función Talkback en iHeartRadio. Yo soy Carlos Lemus en 91.7 Mix, 80s, 90s y más. Vamos a desbloquear recuerdos. 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
2: Se verificó toda su información comercial, la cual se encuentra en las etiquetas de cada producto. Estas tienen que cumplir con los requisitos de la norma oficial mexicana.
3: También se evaluó su calidad sanitaria, verificando la ausencia de agentes patógenos, como la salmonela, ya que son un riesgo para la salud.
2: Asimismo, se determinó la cantidad de nutrientes, como proteína, grasa, carbohidratos y agua. Estos nutrientes son esenciales para el funcionamiento de nuestro organismo, ya que le proporcionan energía.
3: Igualmente, se verificó que su contenido no excediera la cantidad de nitritos permitidos. Estos se utilizan como conservadores para inhibir el crecimiento de bacterias dañinas y mantienen el color rosa de los embutidos.
2: Se determinó la presencia de sodio y se verificó que coincidiera con el contenido declarado en la etiqueta. Finalmente, se calculó el aporte calórico por cada 100 gramos de producto.
3: Los resultados fueron los siguientes. Primero, debes saber que debido a que los embutidos suelen presentar cantidades elevadas de sodio, todos los productos resultaron con exceso de este mineral. Todos pasaron la prueba de calidad sanitaria, además de cumplir con el sodio y contenido neto que declaran.
2: Las salchichas que contienen más nitritos de lo permitido son dos de la marca Buffer, de Viena y Frankfurt, y Parma Savory, de pavo.
3: Los productos que no son veraces en su información comercial y declaran más proteína o grasa de la que contienen son las salchichas Viena de las marcas Buffer y Capistrano Clásica, las de pavo de Bernina, para hot dog de Buffer y para desayuno la marca Obertal.
2: Los productos que destacan tener pavo, pero contienen muy poco, son las marcas Swan Premium y Kir con pavo. Aunque destacan el ingrediente, solamente contienen el 4% de este cárnico.
3: Si vas a comprar salchichas, lo mejor es que sigas estas recomendaciones. Lee la etiqueta, revisa la fecha de caducidad y los ingredientes. Asegúrate de elegir el producto que deseas. La salchicha de pavo tiene el 100% de este tipo de carne, mientras que la que dice con pavo tan solo tiene del 4 al 25%.
2: Evita romper la cadena de frío. Deben colocarse hasta el último en tu carrito y ser lo primero en guardarse en el refrigerador al llegar a casa. Verifica los ingredientes. Si tienes alguna alergia, es importante revisarlos antes de la compra.
3: También consulta a tu médica o médico, ya que estos productos tienen cantidades elevadas de sodio y no es conveniente que las personas con hipertensión lo consuman.
2: La recomendación de la OMS para adultos es no rebasar los 2 miligramos diarios, es decir, menos de 5 gramos o una cucharadita de sal. En el caso de niñas, niños y adolescentes entre 2 y 15 años, esta cantidad debe reducirse aún más, ajustándose a su edad y sus necesidades energéticas.
3: Compara precios y calidad. Recuerda que cuidar tu consumo es cuidar tu salud y tu bolsillo.
1: Vista del consumidor.
3: Es normal que, al estrenar un producto, sintamos esa emoción de haber hecho una buena inversión. Pero, ¿qué ocurre si lo que acabamos de comprar presenta fallas o defectos de fábrica?
2: Lo primero es mantener la calma, ya sea porque un artículo no coincide con lo que se prometía en la etiqueta, o porque esa licuadora nueva dejó de funcionar a la tercera vez. Es común sentir que nuestra confianza y nuestro dinero han sido vulnerados.
3: Pero, si ese producto sale defectuoso, no tienes por qué resignarte a perder tu dinero. La garantía es un derecho fundamental que te protege frente a bienes o servicios que no cumplen con los estándares de calidad, funcionamiento o seguridad que te ofrecieron al momento de la compra.
2: Tomemos de ejemplo un caso hipotético. Sofía compró un refrigerador con un año de garantía, pero dejó de enfriar a los 3 meses. El proveedor se negó a cumplir la garantía justificando un mal uso del producto. Y no solo eso, también intentó cobrarle la reparación. Ella llamó al teléfono del consumidor y con asesoría de los especialistas consultó la Ley Federal de Protección al Consumidor. Ahí descubrió que tenía 3 opciones legales: la reparación gratuita, la reposición del producto por uno nuevo o la devolución de su dinero.
3: Además, descubrió que también tenía derecho a una compensación no menor al 20% del precio pagado. Con esta información, inició su proceso de conciliación ante la Profeco. Al final, el proveedor admitió la falla, le entregó un refrigerador nuevo y le otorgó la bonificación correspondiente. Un final justo para una compra que

0: Parecía perdida.
1: El caso de Sofía terminó bien porque ella estaba informada. Sin embargo, es importante saber que existen situaciones específicas donde el proveedor sí podría negar la garantía de forma legal. Así es, para evitar sorpresas, toma nota. La garantía podría no aplicar si no cuentas con el comprobante de compra, hubo un uso inadecuado del producto, transcurrió el plazo de vigencia, hay daños ocasionados por un tercero, o si los productos fueron adquiridos en oferta o descuento y se avisó previamente que no contaban con garantía.
0: Por ley, todos los proveedores están obligados a entregarte una póliza de garantía por escrito al momento de recibir tu bien o servicio. Esta debe ser clara y especificar qué cubre, por cuánto tiempo y a dónde debes acudir para hacerla efectiva.
1: Recuerda que cuando un producto no sirve para lo que fue diseñado, tienes derecho a elegir entre la reposición del bien, la rescisión del contrato o una reducción en el precio. Y en todos los casos, la ley contempla tu derecho a una bonificación. Para que tu próxima compra no termine en una decepción, te compartimos estas recomendaciones finales.
0: Revisa la garantía antes de comprar. Verifica vigencia, cobertura, cómo aplicarla y dónde están los centros de servicio. Conserva tus comprobantes. Guárdalos y sácales una foto o copia porque el papel térmico se borra. Reporta fallas de inmediato. Acude al proveedor para solicitar reparación, reposición o reembolso.
1: No acudas con terceros. Si alguien ajeno al proveedor intenta reparar el producto, la garantía es invalida. Desconfía de frases prohibidas. Expresiones como "no hay cambios ni devoluciones" no pueden estar por encima de la ley.
0: Si tienes problemas para hacer valer tus derechos, acércate a la Profeco. Puedes escribirnos a los correos denunciaprofeco@profeco.gob.mx, denunciapublicitaria@profeco.gob.mx o solicitar asesoría personalizada en asesoría@profeco.gob.mx.
1: No olvides que al exigir que se cumpla tu garantía, no solo defiendes tu dinero, sino que fortaleces una cultura de respeto que beneficia a todas y todos. Ejercer tus derechos como persona consumidora es la mejor forma de proteger tu economía y fomentar un mercado más justo.
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0: Eso, caray. Zombie de 1994 a cargo de Cranberries. Soy Carlos Lemus. Buenas noches. Ya las 9:34, como les digo y les platico, vamos avanzando a través de 91.7 Mix 80, 90 y más. También en internet con la aplicación de iHeartRadio. Oigan, pongan atención, mis amigos, porque viene un evento que nos encanta. 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Mis amigos, la invitación y toda la información a través de mis redes sociales. Estamos a través de la cuenta de Facebook de Carlos Lemus Locutor. Oigan, por otro lado, hoy estamos recordando al cumpleañero de esta noche, el mismísimo Lenny Kravitz. ¿Recuerdas esta rola, sí o no? ¡Qué buena canción! El tema se titula Fly Away. La pregunta es, ¿en qué álbum viene incluida esta canción de el mismísimo Lenny Kravitz? Así que vámonos con las opciones para la bandita Chavo Rock. ¿Será acaso que este tema musical, que es uno de los más exitosos de finales de los 90s para Lenny Kravitz, esté incluido en el álbum titulado Are You Gonna Go My Way? Piénsale. O tal vez está en el álbum titulado Five. O puede que opción C esté en el álbum titulado Batisim. Mis amigos, vamos juntos en esta noche. Si ya te sabes la respuesta, puedes escribirme a través de Facebook, Carlos Lemus Locutor, o mándame una nota de voz a través de la función Talkback en iHeartRadio. Yo soy Carlos Lemus, te invito a que te quedes conmigo, sube a tu radio, porque más adelante escucharemos quién ya latinó a esta trivia Chavo Rock.
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3: Patty Schemel The Hole subasta la playera de Kurt Cobain con el logo de Foxes. El cortometraje para los contrincantes sobre Tepito y el boxeo mexicano gana la palma de oro en Cannes. Patty Boyd afirma que nadie la contactó para las películas biográficas de los Beatles a pesar de ser retratada en ellas. Dick Parry, el saxofonista y colaborador de Pink Floyd, fallece a los 83 años. Drake hace historia al alcanzar los puestos 1, 2 y 3 en la lista del Billboard 200 con su triple álbum. Selena Gomez y Cate Blanchett protagonizan

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0: Ya son las 9 de la noche con 47 minutos a través de 91.7 Mix, 80s, 90s y más. Soy Carlos Lemus, contigo en internet a través de la red de redes con la aplicación que tú ya conoces, es la aplicación de iHeartRadio. Oigan, muchas gracias por estar con nosotros y gracias también por permitirme ser parte de su noche. Oigan, vamos cerrando nuestra trivia Chavo Rock, hoy recordando al mismísimo Lenny Kravitz. Qué gran rola, ¿no? Esto se titula Fly Away. Recordando esta rolita, la pregunta que les hacía y que dejamos a través de las redes sociales, Lenny Kravitz lanzó en 1998 uno de sus grandes éxitos, Fly Away. Uno de los temas más poderosos. La pregunta es, ¿en qué álbum viene esta canción? Y las opciones son las siguientes. Opción A, en el álbum titulado Are You Gonna Go My Way? O tal vez, opción B, en el álbum Five. Puede que, opción C, en el álbum titulado... Ahí está, perfecto. Mis amigos, vamos avanzando a través de 91.7 Mix, 80s, 90s y más. En internet, a través de la aplicación de iHeartRadio. Vámonos con las voces de la bandita Chavo Rock. ¿Quién anda por acá? A ver, escuchamos. Hola. A ver, no anda por acá, A ver, escuchamos. Ahora sí, ya, venga de ahí.
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0: ¡Eso!
1: Carlos, Jan y Manuel los podrás escuchar. Pues el feo reggaetón se los quiere llevar. Excelente noche, mi buen Carlos Lemus.
0: Excelente noche, pero bueno, y muchísimas gracias, caray. Muchísimas gracias. El buen Gerardo ya se reporta en esta noche. Pero mi querísimo Gerard, no nos diste la respuesta a nuestra trivia Chavo Rock. Muy bien, por acá vámonos con mi querísima Marisol, que por acá nos dice, Carlos, está facilita la pregunta. La respuesta correcta de en dónde viene esta rolita de Lenny Kravitz es en el álbum Five. ¡Eso, caray! Muy bien, muy bien. Vámonos por acá también. Le mandamos saludos a mi querísima Rocío. Carlos, fácil, es en la opción B, efectivamente, el álbum Five. Muchísimas gracias, Gracias por reportarse en esta noche. ¡Ah, qué cosas! Y vamos avanzando. A ver, ¿tenemos más audios? A ver, ¿este de qué es? A ver, buenas noches.
2: Buenas noches, mi estimadísimo Carlos Lemus. Carlos Arroyo para los cuates.
0: ¿Qué pasó?
2: Buenas noches para ti y para toda la banda Chavo Rock, mano. Pues, en el caso del día de hoy, mano, como veo que siguen mandando audios, yo te voy a mandar el mío.
0: Ajá.
2: Amigo, date cuenta, salte de ahí. Tu novia o tu pareja o tu amiga es una gorrona que nada más quiere que le paguen a ella y a sus amigos.
0: Exacto.
2: Salte de ahí, mano.
0: Ahí está el punto de vista del buen Néstor. Muchísimas gracias. Ay, nos siguen mandando sus opiniones. Vamos avanzando aquí a través de 91.7 Mix 890 y más en internet a través de la aplicación de iHeartRadio. Soy Carlos y en la próxima hora vamos soltando la sopa. Así que sube tu radio. Buenas noches.
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4: Mis amigos, estamos más que listos, ya son las 10 de la noche. Uy, ¿qué creen? Con 3 minutos nos quiere ganar ese reloj, pero ¿sabes qué? Estamos juntos ya para llegar justamente con buena compañía. Viene Katy Perry, viene Enigma, viene Metallica, viene Beyoncé y vamos a iniciar la noche con la banda Queen. Pero ¿saben qué? También traemos información. Ya les decía yo que hay que soltar la sopa. Y es que, ¿saben qué? Hoy vamos a hablar de una nueva serie que está sorprendiendo a muchísima gente. Y ya la comparan con el fenómeno de su antecesor Stranger Things. Y sí, los hermanos Duffer tienen un nuevo éxito. Te voy a platicar todo eso más adelante. Así que quédate conmigo aquí en 91.7 Mix, 80s, 90s y más. En internet, para iHeartRadio. Si queremos, buenas noches, súbela a tu radio.

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Vamos juntos en esta noche, ya a las 10, 10 con 21 minutos, a través de 91.7 Mix, 80s, 90s y más. En internet estamos juntos a través de la aplicación que tú ya conoces, es la aplicación de iHeartRadio. Yo soy Carlos y es momento, atención, de que vayamos a soltar la sopa. Así es, porque fíjense que los hermanos Matt Duffer y Rosa Duffer, mejor conocidos como los creadores de Stranger Things, ya están dando de qué hablar nuevamente gracias ahora a una nueva producción de la mano de Netflix. Y es que ahora la

serie se llama The Buttholes. Y antes de que se estrenara ya estaba dando mucho de qué hablar, ¿eh? Ya se estaba comentando mucho, se recibían comentarios a través de las plataformas, a través de distintos portales, hablando de lo que sería esta nueva serie. ¿Y saben qué? Algunos medios reportan que la producción alcanzó calificaciones muy altas en sus primeras evaluaciones, rondando en el 96%, algo que inmediatamente llama la atención. Sí, sí, sí, sobre todo para los que ahora son fans, no de Stranger Things, sino del trabajo de los hermanos Duffer. Aunque todavía mucha gente sigue esperando el cierre definitivo del Stranger Things, eso ya hay que superarlo, ¿eh? Ya, vámonos con lo que sigue. Y en esta ocasión es la serie The Burrows, que es algo, tiene un subtítulo de jubilados rebeldes, algo así. El caso es que, aunque todavía mucha gente no la ha terminado de ver, hay que darle una oportunidad a la recomendación que el 96% de la crítica ya le está dando a esta serie. Así que, mis amigos, les dejo una imagen a través de mis redes sociales para que la ubiquen y la busquen en su plataforma. Yo, mientras me voy con Katy Perry, el tema Hot and Cold, aquí en 91.7 Mix 80s, 90s y más en internet, para iHeartRadio. Soy Carlos, súbele a tu radio.

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Contigo en esta noche, llegando ya a las 10:38 a través de 91.7 Mix 80s, 90s y más en internet a través de iHeartRadio. Soy Carlos, gracias por estar con nosotros. Y banda, vámonos al lado B. Hoy les traigo un dato impresionante, y sobre todo que viene de la mano de Stranger Things. Así que prepárense, porque el lado B y sus creadores de Stranger Things ahora son prácticamente garantía de éxito para plataformas y estudios. Y es que resulta que expertos de la industria calculan que esa serie, Stranger Things, le ha generado a la plataforma miles de millones de dólares entre suscripciones, mercancía, licencias, videojuegos, colaboraciones y productos oficiales, porque la serie dejó de ser solamente un programa de televisión, se convirtió en una marca mundial. De hecho, banda, gracias a ese fenómeno de Stranger Things se disparó las ventas en cuanto a ropa que utilizara, pues algo relacionado con la serie, los juguetes, tenis, música, híjole. Y ojo, los hermanos Duffer firmaron contratos multimillonarios para desarrollar nuevos proyectos, y eso es lo que está en puerta con la nueva serie que les platicaba hace un momento y que ya les dejé a través de mis redes sociales en Facebook, Carlos Lemus Locutor. Ahí está la recomendación de Burroughs. Mis amigos, échense un clavado y mándenme su nota de voz a través de la función TalkBack en iHeartRadio. Soy Carlos Lemus. Vamos juntos en 91.7 Mix 80, 90 y más. Ya a las 10 de la noche con 40 minutos. Yo regreso para platicarte acerca de Mix Alternative. No te vayas, quédate conmigo, sube a tu radio.

0: Esto que escuchamos es de 1985, caray, qué buena canción y qué ritmo para la noche, ¿eh? El tema es a cargo de Tears for Fears, el tema es Everybody Wants to Rule the World. Soy Carlos de Mus y estoy contigo hasta las 12 de la noche. Súmate a la banda Chavorroque, búscame a través de las redes sociales. Si tienes Instagram, @carlosdemus. También así me encuentras en TikTok, @carlosdemus. Y a través de la función TikTok en iHeartRadio te puedes reportar en el pase de lista nocturno. Sí, porque nos encanta escuchar a la banda que se va a desvelar con nosotros. 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Mis amigos, yo soy Carlos Lemus. Te invito a que te quedes conmigo hasta las 12 de la noche. No te vayas, no te me duermas. Y mejor sube a tu radio porque regreso con Kelly Clarkson y el tema Because of You aquí en 91.7 Mix 80s, 90s y más. Soy Carlos y te acompaño. ¡Venga!
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3: ¿Qué crees? Ya son las 11 con un minuto y seguimos juntos, seguimos al pie del cañón combatiendo la flojera, la apatía, el sueño, el aburrimiento. Soy Carlos Lemus y tengo buena música para esta hora a través de 91.7 Mix, 80s, 90s y más. Viene Michael Jackson, viene Shaggy, vienen los Black Eyed Peas, viene Tina Turner, Robbie Williams y muchos más. Así que prepárate porque en esta noche nos iremos viajando en el tiempo para recordar qué músico, qué rockero festejó su cumpleaños, uno de los más versátiles, considero yo. Pero bien, quédate conmigo y hoy nos iremos viajando a 1964. Así que vamos juntos en esta noche a través de 91.7 Mix, 80s, 90s y más. Vámonos a 1983 ahora. ¿Recuerdas esto? Es Beat, Michael Jackson, iniciando su independencia musical, muy rebelde, caray. Híjole, uno de los videos más icónicos en la carrera de este artista, el rey del pop. Vámonos juntos y regresamos, porque después de Robert Miles, nosotros platicaremos de nuestro viaje en el tiempo. 91.7 Mix, 80s, 90s y más. Súbale a tu radio.

0: Escuchando este tema de 1984, nosotros vamos avanzando en 91.7 Mix.
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Vamos en esta noche viajando en el tiempo y nos fuimos justamente al año 2002 a través de 91.7 Mix, 80s, 90s y más en internet, ¿sí? A través de la aplicación de iHeartRadio. Oigan, vámonos con nuestro viaje en el tiempo que nos lleva justamente al 26 de mayo de 1964. Y es que, oigan, considerado por muchos el personaje de esta noche, es uno de los músicos más completos, más vanguardistas de las últimas décadas. ¿De quién se trata? Nada más y nada menos que del mismísimo Lenny Kravitz. Así es, su debut llegó por allá del año de 1989 con el álbum Let Love Roll. Y ese disco, híjole, comenzó a llamar mucho la atención

por recuperar sonidos muy orgánicos en plena época donde dominaban otros estilos musicales. Después llegaría muchísimos éxitos noventeros, algo de los 2000s, que seguramente pues forma parte de tus de tu rola que nosotros llamamos tu setlist, tu soundtrack de la vida. Y hay que recordar que además de Rockstar, también ha buscado usar su fama para apoyar proyectos humanitarios. Así que hoy queremos recordar al mismísimo Lenny Kravitz, mis amigos, aquí a través de 91.7 Mix, 80, 90 y más. Un saludo a mi queridísima Nan, que nos está escuchando desde su trabajo. Y a ver, Nan, a ti y a toda la banda que nos escucha mientras trabaja, algunos que son conductores, ¿cuál es su rola favorita de Lenny Kravitz? Platíquemelo todo a través de la función Talkback en iHeartRadio. Vamos juntos en esta noche desvelándonos y la recta final a través de 91.7 Mix, 80, 90 y más. Y mientras nos vamos con el mismísimo Robert Miles y esta rola del 95, ¿la recuerdas? A ver cómo se llama. En efecto, Children. Súbela a tu radio, buenas noches.

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0: Y sí, mis amigos, vamos avanzando juntos en esta noche a través de 91.7 Mix, 80s, 90s y más. En internet me vas a encontrar con la aplicación de iHeartRadio. Muchísimas gracias a la banda que se va reportando conmigo en esta noche a través de la función Talkback en iHeartRadio. ¿Quién anda por acá? ¿Quién anda por acá? Vámonos hasta Atlixco con el buen Marco que se reporta. Hola, hola.
1: Hola, Carlitos. Muy buenas noches.
0: Buenas noches, mi hermano.
1: Saludándote desde las tierras de Atlixco. Mis canciones favoritas de Lenny Kravitz es Again. Ajá. Y America Woman. El tono que le da con su guitarra es esa canción de America Woman. Y pues Again me encanta demasiado.
0: Híjole.
1: Creo que fue la primera canción que yo escuché de él.
0: Ah, sí.
1: Si no me equivoco. Y me gustó mucho desde entonces. Saludos.
0: Saludos, mi queridísimo Marco, muchísimas gracias. ¿Qué tal, de fondito? Again. Qué buena rola. Pues vamos avanzando. ¿Quién más anda por acá? Hola, hola.
2: Mi querido Carlitos, pues ya aquí andamos despidiéndonos de la bandita.
0: ¿Qué?
2: Que todos pasen muy buena noche, que lleguen con bien a casita y pues nos estamos escuchando el día de mañana. Hoy no me pude reportar.
0: ¿Por qué?
2: Tuve más y fallas técnicas, pero bueno, aquí de todas formas estábamos escuchando. Ahorita ya se arregló mi celular, entonces ya, mañana espero poder participar más.
0: Eso, mi Gaby.
2: Pero por lo mientras, que pasen muy bonita noche y aquí te seguimos escuchando hasta la medianoche.
0: Muy bien, muchísimas gracias, mi querísima Gaby Sánchez, gracias por reportarse en esta noche. ¿Y saben qué? Es que muchos me dijeron que sí estuvo lloviendo fuerte en la ciudad de Puebla y ya vi algunas fotografías de cómo estuvo el tema del granizo. No, pues a muchos se les fue el internet, caray. Pero bien, vámonos con nuestro bonus track. En esta ocasión, una rola de 1992 que le pertenece al mismísimo Eric Clapton. Una rola de 1992, una de las baladas más exitosas y emotivas de la historia, escrita por Eric Clapton. Todo esto tras la trágica muerte del hijo de Eric Clapton, de apenas 4 años de edad. Híjole, la canción arrasó, pero bueno, así la recordamos hoy.

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0: ¿Qué crees? Ya se nos está acabando la noche. Son las 11 ya con 45 minutos a través de 91.7 Mix, 80s, 90s y más. Estamos también en internet a través de la red de redes con la aplicación de iHeartRadio. Yo soy Carlos Demos, muchísimas gracias por estar con nosotros. Gracias por permitirme que te acompañe. Oigan, vámonos ahora sí con la frase para cerrar esta noche. Y banda, pues sí, llega el momento de despedirnos. Y la frase que hoy quiero compartirles es de quien hoy celebró cumpleaños, Lenny Kravitz. Y la frase es cortita. Dice así: si sigues tu corazón y haces lo que amas, eres exitoso. La repito, ¿eh? Si sigues tu corazón y haces lo que amas, ya eres exitoso. ¿Qué tal, eh? Y creo que esta idea vale muchísimo la pena para cerrar esta noche, porque a veces nos obsesionamos con compararnos, con correr, con cumplir expectativas ajenas, cuando muchas veces el verdadero éxito está en poder disfrutar lo que hacemos, lo que de verdad nos mueve y sentirnos con paz en nuestro camino, en nuestro corazón. Así que esta noche, ojalá descansen, respiren tantito después del caos del día a día y recuerden que avanzar también cuenta, aunque sea poco a poco, ¿eh? Mis amigos, mis amigas, yo me despido. Gracias por permitirme ser su acompañante en esta noche a través de 91.7 Mix, 80, 90 y más. Yo soy Carlos Demos. Descansen, sueñen bonito porque saben que
1: ya va siendo hora de que los peques los vayamos a la cama.
0: Nos escuchamos el día de mañana con más música, más recuerdos y buena vibra de Chavo Rock o de Chiquirruco, como tú quieras. Buenas noches y que la música siempre, siempre te acompañe. Me quedo en las redes sociales, Facebook, Carlos Demos Locutor. En internet, también a través de Instagram, @carlosdemos. Hasta la próxima. Bye, bye.
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0: días, muchachos, son las 6:01 a.m. Buenos días, Puebla. El nuevo gallinazo, el gallinazo para las nuevas generaciones. Ahí está el gallito madrugador, saludando a todo Puebla, México y el mundo, su fiel amigo de todas las mañanas. Emanuel Arroyo ya llegó para acompañarlos las próximas 6 horas.
1: ¿Seis horas? ¿Qué?
0: Oye, ¿eso es de ley? Bueno, se hizo. Está bien, bien a gusto que la vamos a pasar, muchachos. Y lo más importante es que el día de hoy, ya lo saben, vamos a recordar un poquito de lo que pasaba en la industria musical hace algunos ayeres. Y por supuesto, vamos a estar quemando a la banda dormilona. Así que repórtate conmigo a través de la función Talkback en iHeartRadio, que yo regreso al aire. Pero antes, damas y caballeros, vamos con un cántico esta mañana para comenzar, porque aquí no queremos gente depresiva, no queremos gente triste, queremos puro ambiente.

Así de fácil, ya les dije, no vayan al psicólogo, no tomen terapia. Ahí está, fuera depresión, así todos los días 6 de la mañana y todo bien a gusto. Ya vámonos con música, suena High Take On Me al aire en 91.7 Mix, 80s, 90s y más. Y en internet en iHeartRadio. Soy Emanuel Arroyo, comenzamos con el cotorreo y el ambiente, la buena vibra. 91.7 Mix, 80s, 90s y más.

0: Suena Smash Mouth, el tema se llama I'm a Believer a las 6 de la mañana con 9 minutos en 91.7 Mix, 80s, 90s y más. Y de manera digital en iHeart Radio. Muchachos, ya dejé una propuesta con mis jefes para poder comenzar el programa desde las 5 de la mañana, ¿eh? Porque desde las 5 de la mañana ya traigo audios, los que se despiertan bien tempranito. Ahí anda el buen Luis Omar, hermano, buena mañana, hola. ¿Cómo estamos? ¿Qué hay de nuevo? Bonito,
1: buen día, buen día, buen día. Saludos a todos, Chavo Rocks. Vamos a darle este día a ver qué tal sale. A pesar que ayer estuvo bonito el aguacero, hermano. Ahorita hace un poquito de frío y... Hasta daban ganas de quedarse en la cama todavía, pero de modo.
0: No, ya.
1: Eso dale. Con Tokio, Japón y Hong Kong, hermano. Excelente día. Y feliz miércoles de torta de milanesa.
0: Sí, señor. Hoy es miércoles de torta de milanesa, mi buen Luis Omar. Hay que salir a ganar lo que ya se debe, mi hermano. Así que vámonos, vámonos. Hola, Edith. Buenos días. ¿Cómo estás? Hola.
2: Hola, compañerito madrugador. Pasamos a reportarnos. Para que luego no digas que me reporto tarde, hoy me estoy reportando tempranito.
0: Bien.
2: Para que tú cheques que a cualquier hora ya estamos con todo en la estación, escuchando la mejor música.
0: Eso.
2: Y bueno, pues pasamos a saludar a toda la bandita Mix. Que hoy tengan un día excelente y maravilloso. Día de torta de milanesa, saludos.
0: Yay, hoy es miércoles de torta de milanesa, únete al movimiento y regálale una torta de milanesa a tu locutor favorito que trabaja en las mañanas en Mix, seguramente. Oigan, rapidísimo, vamos a descubrir juntos lo que pasaba un día como hoy, 27 de mayo, pero de 1986. Un día como hoy, pero del 86, damas y caballeros, Europe publicaba su tercer álbum de estudio llamado The Final Countdown. Un álbum que fue una verdadera obra de arte lanzado por Epic Records y que, digamos que fue el mayor éxito comercial de esta banda. Más de 3 millones de unidades se vendieron tan solo en los Estados Unidos, más de 6 millones alrededor del mundo y fue una verdadera belleza. Y digo, si vamos a hablar de The Final Countdown, que suene el tema. Esto pasaba en el 86 con Europe y lo recordamos aquí al aire en 91.7 Mix, 80s, 90s y más. Y de manera digital te acompaño en la aplicación iHeart Radio, muchachos. Sumamos el volumen que vamos arrancando en esta mañana y lo más importante es que te reportes conmigo a través del talkback porque al volver ya quemamos a los dormilones y saludamos a la banda madrugadora en 91.7 Mix, 80s, 90s y más y en internet en iHeart Radio.
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3: Buenos días a todo el grupo de Chavo Rax. Está muy fresca la mañana, está linda. Vámonos a caminar un ratito. Saludos a todos y feliz miércoles de torta de milanesa.
4: Eso, Pati, buenos días. Para ti que te vas a caminar, para todos los que anden haciendo deporte, ejercicio, box, natación o lo que sea de ejercicio, al ritmo de Bonnie Tyler, háganlo con Holding Out for a Hero a las 6:14. Buenos días.

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90s y más. Y de manera digital te acompaño en la aplicación iHeartRadio. El día de hoy me voy a poner muy retro al ritmo de los 60s con los Bravos y el tema Back is Black. Es como saludamos a la familia Mix. Y con esto decimos...

0: Vamos a ver quién anda por ahí saludando. Hola, hola, Giancarlo.
1: Buongiorno, buongiorno, joven de Manuel Arroyo, mi ragazzo mío. ¿Cómo se encuentra el juego por allá? Perfecto, me parece excelente. Vamos a seguir escuchando las voces en el mundo mundial bajo tu conducción excelsa. Vamos a echarle muchas ganas, bonita familia. A todos mis sobrinos y a mis sobrinas, por favor, vamos con todo, si se puede, si se puede. Escuchando a lo mejor estación del mundo mundial, mix, mix, mix. Vamos con todo, a toda la comida, rontadito y a rontadito. Gracias a Carlitos, a Emma Luna y a toda la bonita familia Luna. Bonito día.
0: Saludos a toda la familia Luna y a toda la familia Arronte. ¿Quién más anda por acá? Mi queridísimo Vic. Hola, Vic.
2: Saludos aquí de San Martín, Texmelucan. No sé si nos puede hacer un favor de felicitar a mi esposa Xochitl.
0: Sí.
2: Ya que cumple, hoy es su cumpleaños.
0: Oh, oh.
2: Y pues diario te escuchamos.
0: Ok.
2: Diario te escuchamos y nos gusta mucho lo del acertijo, lagartijo.
0: Oye, no gracias, mi queridísimo Vic. Muchas gracias, hermano. Pues entonces, que suenen y que retumben las mañanitas rockeras. Por sol.

0: Ahí está la enorme felicitación para Xochitl de parte de su esposo, quienes nos escuchan allá en San Martín Texmelucan. Vámonos, tendidos como bandidos. ¿Quién más anda reportándose por acá conmigo, mi buen Emías? Hola, buenos días.
1: Manuel Arroyo, buen día.
0: Hola.
1: A ti y a toda la banda Chaburro, saludando desde el trabajo, ya casi para salir, saluditos.
0: Venga, que tengas un excelente día, Lili, buenos días.
2: Hola, Emma, buenos días. Buenos días a todos. Ya me mandó mi paquetito a que me acuse.
0: ¿Por?
2: Ayer ya no me dio tiempo de comprar el pollo para las tortas de milanesa.
0: No.
2: Pues que me agarra el aguacero y ya no pude llegar a tiempo a comprar las cosas. Ni modo.
0: Qué bárbaro.
2: Pero ya les dije que la torta de milanesa pues ya será para cenar, ¿verdad? Pues total, es todo el miércoles. Hay que aprovechar todo el miércoles.
0: Hay que
2: saludos,
0: darle.
2: Emma.
0: Hay que darle, sea de mañana, tarde o noche, la tortita que no falte aquí en 91.7 Mix, 80s, 90s y más. Y de manera digital te acompaño en iHeartRadio. Soy Emmanuel Arroyo, tengo un chorro de audios más. Al volver, continúo compartiéndolos al aire. 6:30, buenos días.
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2: Hola Manuel Arroyo, muy buen día. Ya aquí disfrutando de este nuevo amanecer. Y para disfrutar al máximo, pues necesitamos disfrutar contigo, nuestro amigo Phil de las mañanas.
3: Eso está,
2: con tu buena vibra, tu buena energía, los gratos momentos de tu programa y la super música que nos complacen. Saludos a la banda Mix Mix Mix, banda Chavo Rock, deseándoles un día super exitoso. A cumplir con los objetivos. Fuerte abrazo para todos.
3: Que les vaya.

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4: ¿Qué tal, mi Emma? Buenos días, buenos días. Ya aquí reportándome desde tempranito también. Ya para que no digan que uno se queda dormido. Ya dándole aquí al trabajo la plataforma. Pues excelente día para todos, chavos rocks. Y feliz miércoles de torta de milanesa. Buen día, gracias.
5: Yo no veo claro, Mike.
6: Feliz mañana, es Coldplay y Clocks.

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1: ¿Qué tal, Emmanuel? Muy buenos días. Saludos desde la ciudad de Atlixco. Andamos laborando.
2: ¡Órale!
1: A ver qué nos pinta de colores este día. Esperemos que todos bien. Un fuerte abrazo a cada uno de los Chavos Rocks. Que la pasen bonito. Es mitad de semana.
2: Sí.
1: Día de torta de milanesa.
2: ¡Sí, señor! Es día de torta de milanesa y día de ponerse de buenas con la gran música en 91.7 Mix.

0: Ahí está sonando el gran Boy George con el tema de Karma Chameleon, obviamente acompañado de Culture Club, al aire aquí en 91.7 Mix, 80s, 90s y más, y de manera digital estoy con ustedes en la aplicación iHeartRadio. Es miércoles de torta de milanesa. 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Oigan, aprovechamos también para saludar a la bandita, ¿no? Mi Félix, mi hermano, mi brother, mi pana, desde Venezuela para el mundo.
1: Hola, hola, hola, buenos días, buenos días, buenos días. Buenos días, Puebla, buenos días, adolescentes. Buenos días, mi pana, mi brother, my friends, my friends. Emmanuel Arroyo, saludos, saludos. Aquí estamos, ya es miércoles institucional del torta de milanesa.
0: Exacto, exacto.
1: Saludos, mis hermanos, a trabajar, que me quedé dormido.
0: Jule, no, una cosa nada más se te pidió, mi queridísimo Félix. Ay, qué bárbaro, qué bárbaro. A ver, ¿quién más anda por acá? Saludando en esta riquísima y fresca mañana. ¿Quién anda por ahí? ¿A poco el tocayazo Emma Fernández? ¡Qué milagro, mi hermano! ¡Qué milagro! ¡Buenos
2: karma,
0: días!
2: ¡Karma, karma, karma, karma, karma, karma, león!
0: No, no, no, ¿qué es eso? ¿Qué es eso? ¿Qué es eso? A los leones por cantar gacho, gacho, qué bárbaro.
2: 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Oye, qué buena rola, tocayazo. Esa canción del karma siempre me no sé, me pone de buenas, más de buenas. Siempre vaya, me pone de buenas, me hace cantar, me hace bailar. ¿Cómo estamos, tocayazo? Buenos días, bandita. Buenos días, amiga Edith. ¿Dónde estás? Que no te he escuchado, amiga.
0: No manches.
2: Saludos a toda la bandita. Cuídense mucho y sonría.
0: Hermano, Edith se reportó desde las 5 de la mañana con 3 minutos. ¡Qué barbaridad! Vic, buenos días, Vic. Hola.
3: Buenos días, Emma. Buenos días, banda. Feliz miércoles de torta de milanesa.
0: Eso está.
3: Vamos a disfrutarla y a disfrutar de la música de Mix, de tu programa y de la vida. Éxito y alegría para todos.
0: Éxito y alegría para todos, bien lo dice Vic. Yo les mando un tremendo saludo, nos quedan 8 minutos para las 7 de la mañana. Yo volveré a las 7, ¿qué te parece? Aquí a 91.7 Mix, 80s, 90s y más. Acompáñame en internet en cualquier parte del mundo a través de la aplicación iHeartRadio. Descárgala y repórtate conmigo. Manda tu nota de voz en la función Talkback. Feliz mañana, buenos días.
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0: días, Mix, Mix, Mix. Saludos desde New Jersey, USA, para todo Puebla y también para San Luis de Hualoyucan. Un abrazo a todos. Viva México.
1: Viva México, mi queridísimo Nick.

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4: El reloj marca las 7 de la mañana con un minuto. Arrancamos una hora más en donde tú y yo la vamos a pasar súper bien, porque traigo música para ponerte a cantar y a bailar. Algo de Transsex, lo estaremos bailando más al ratito. También algo de Blink-182, algo de Queen, estarán también los Beatles y muchos artistas más. Quédate conmigo porque tengo el dato relevante del día y, por supuesto, también tendremos el acertijo lagartijo en este miércoles de torta de milanesa para que lo disfruten en conjunto con su fiel amigo de todas las mañanas, Emmanuel Arroyo. Continúo contigo en las redes sociales, arroba Emmanuel en Mix, arroba MixMX oficial, así podremos estar en contacto directo. Soy Emmanuel Arroyo, contigo hasta las 12 en 91.7 Mix, 80s, 90s y más.
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0: Ahí está sonando Blink-182, el tema llamado All the Small Things, al aire en 91.7 Mix, 80s, 90s y más. Y de manera digital, nos hacemos compañía en la aplicación iHeartRadio. Vamos a saludar a la bandita Mix. ¿Quién anda por acá? Edith, ¿cómo estás? Buenos días. Oye, tu amigo Emma Fernández, el tocayazo, ya preguntó por ti. Que lo saludes, dice.
1: Otra vez yo, Emma, aquí reportándome para saludar al amigo Emma Fernández. Y ya se balconeó, nos acabamos de dar cuenta que muy madrugador no es.
0: Exacto.
1: Disculpen que me esté riendo, pero es que ese chacalazo que le aventaste. Él con toda la actitud del mundo y todo, lleva no me inventes. Pero bueno, muy divertido. Saludos, amigo Emma Fernández.
0: Oye, pues es que aquí el que cante le toca chacal o no.
2: ¿Qué dice el público?
0: Oiga, vámonos con el dato relevante del día. No sé si ustedes sean de esas personas que se cuestionan todo. Yo sí. Yo sí. Me puse a pensar ahorita que, ya saben, ¿no? Tema de promociones, hot sale. Me acordé de el tema del Black Friday, del fin de ofertas por allá por octubre, noviembre. Y me puse en el cierre y dije, ¿de dónde sale tanto, no? O sea, fuera del tema de mercadotecnia, ¿desde hace cuánto existe el hot sale? ¿Desde hace cuánto? O sea, hay buenas promos, ¿no? El tema es incentivar a la economía, eso me queda más que claro. El tema acá es que yo no me había dado cuenta que este tipo de promociones, semanas y demás, son, pues ya desde hace muchos años, al menos 10 años. ¿Ustedes sabían que el hot sale tiene 12 años? Yo... honestamente, no había prestado tanta atención como en estos dos últimos años, 2025, 2026, y dije, oye, está bueno. Y, de hecho, el Hot Sale es un evento creado en México, muchachos. Fue creado por la Asociación Mexicana de Venta Online. Imagínate, ahí se comenzaron a unir en algunos otros lugares, algunas otras marcas, y de lo online lo pasaron también para el tema presencial. Y bueno, este concepto de Hot Sale es mexicano, mientras que el Black Friday es estadounidense, pero pues también ya muchas marcas mexicanas se unen al Black Friday y básicamente todo el año tenemos ofertas y promociones, aunque reetiqueten en algunas tiendas, yo lo he notado, pero bueno, parte del show, eso sí, si se encuentran alguna oferta, pues pasen el dato para ir a gastar lo que no se tiene. Son las 7:10 en 91.7 Mix, 80, 90 y más, y en internet en iHeartRadio. Feliz mañana, buenos días.
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6: Muy buenos días, ¿qué tal? Yo soy Rocío. Vámonos directos hacia los diferentes puntos.
3: Carga.
6: Hay rezagos vehiculares en calle 9 Sur entre calle 55 Poniente y el Boulevard Carlos Camacho Espíritu. Un poquito de carga presenta avenida San Francisco desde avenida 24 Sur hacia calle Ejido. Abundante la circulación en la diagonal Defensores de la República. Esto es entre avenida 14 Poniente y avenida 2 Poniente.
3: Buen avance.
6: En cambio, puedes aprovecharlo porque no hay tráfico en avenida 68 Poniente desde calle 27 Norte hacia calle 15 Norte.
3: Clima.
6: Déjame comentarte que el termómetro nos está marcando justo los 4 grados centígrados. Abrígate muy bien antes de salir. Quédate en 91.7 Mix, 80s, 90s y más.
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0: 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Feliz mañana, mi estimadísimo doctor Oscar Palestina. Buenos días. Hablando del dato relevante del día, ¿verdad?
4: Ahora, fíjate que no solo por el Hot Shake, sino todos esos programas que, qué bueno, que activen la economía.
0: Sí.
4: Pero se dan en los momentos en los que hay pagos especiales. Por ejemplo, en esta época, asalariados reciben el fondo de ahorro o lo que inscribieron como de fondo de ahorro.
0: Y utilidades.
4: Personas que trabajan en empresas particulares, ajá, reciben las utilidades.
0: Es cierto.
4: Y así sucesivamente, cuando hay pagos especiales, pues ponen ofertas. Está bien para que los comerciantes puedan captar a la gente que va a gastar.
0: Sí, como bien lo decíamos, es parte de incentivar a la compra-venta y que se mueva la lana. Saludos para el doctor Oscar, saludos para toda la familia Mix que está en sintonía. Suena Transex y Living on Video.

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0: Suena John Paul, George y Ringo, los Beatles, el tema Here Comes the Sun al aire a las 7 de la mañana ya con 28 minutos en 91.7 Mix 80s, 90s y más. Y de manera digital los acompaño en la aplicación iHeartRadio, mi queridísimo Vic, el marido misterioso. Buenos días.
1: Hola Emma, muy buenos días. El día de hoy no estaremos en el acertijo lagartijo, habla el marido misterioso con el fantástico señor Pato, mi adolescente y mis dos paquetitos. Llamo para mandarte un saludo enorme, si me va escuchando Gabriel Cabrera de una empresa que se dedica al envío de dinero, hoy es su cumpleaños, mándale un fuerte abrazo y a todos los niños del Oviedo Chontal.
0: Okay.
1: Y a la querida Stephanie que anda de gira por las tierras pachuqueñas, que tengas un excelente día, ojalá nos puedas poner obladí, oblada, saludos.
0: Ah, qué bárbaro, nomás porque me queden re bien y como no está la mamá, ¡hoy torta de milanesa! Bueno, espero que el buen Vicky, el señor Pato y los paquetitos escuchen por ahí. Vamos a utilizar Oblatí Oblatá de fondo, ¿verdad? Porque es un señor temazo. Y ha llegado el momento de compartir con ustedes, damas y caballeros, nuestro clasicazo ¡Acertijo Lagartijo! Dice así, damas y caballeros, ya lo saben, a participar, los más rápidos serán los que pasen al aire y evidentemente, sea buena o mala la respuesta, escucharemos al chamaco juzgador o no. En medio del cielo estoy, sin ser sol ni luna llena, sin ser lucero ni estrella, a ver si aciertas quién soy. ¡Wow! Échenle coco, échenle coco. En medio del cielo estoy, sin ser sol ni luna llena, sin ser lucero ni estrella, a ver si aciertas quién soy. Ya lo saben, a través de la función Talkback en iHeartRadio, los escucho y también en mis redes sociales los leo con todo gusto. Síganme, síganme en Instagram, síganme en Facebook, arroba emanuelenmix, arroba mixmxoficial, arroba emanuelenmix, todo junto, sin espacios, y Emanuel con doble M, arroba emanuelenmix. En medio del cielo estoy, sin ser sol ni luna llena, sin ser lucero ni estrella, a ver si aciertas quién soy. Yo vuelvo contigo con la respuesta a 91.7 Mix, 80s, 90s y más, y en internet en iHeartRadio. Buenos días.
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0: que suene Robbie Williams. El tema se llama Rock DJ y lo escuchas a las 7:47 en 91.7 Mix, 80s, 90s y más. Y en internet estoy contigo en la aplicación iHeart Radio. Tengo saludos especiales para todo el personal de la salud, el personal de radiología que andan allá en el hospital ubicado en el Boulevard del Niño Poblano. Dicen que andan escuchando desde su bocina inteligente. Saludote especial para Anabel, Karina, Cristian, Paquito Ruiz y por supuesto para... pues todos los doctores que andan por allá en sintonía, todos los amigos que nos escuchan también en ambulancias, servicios de emergencia, les mandamos un enorme saludo y gracias por ponerse de buenas desde temprano con su fiel amigo de todas las mañanas. En las redes sociales también ya lo sabes, estoy leyendo tus comentarios, @emanuelenmix, @mixmxoficial. Y bueno, vámonos con el acertijo lagartijo. Era este: en medio del cielo estoy, sin ser sol ni luna llena, sin ser lucero ni estrella. A ver si aciertas, entonces, ¿quién soy? Vamos a ver si es cierto, muchachos. Rapidísimo, porque llegaron un chorro de audios. A ver qué es lo que nos dice la familia Mix, porque, híjole, como que sí está medio misterioso, medio complicado. A ver, mi buen Carlos Araujo, suéltalo.
1: Hola, buenos días. Saludos de su amigo Carlos Araujo. Pues para el acertijo lagartijo del día de hoy, si no es nada de eso, pues soy yo, ¿no? Yo estoy en medio del cielo.
0: No, bueno.
1: ¿Será? No. Si no, pues el chamaco juzgador. Estoy a tus órdenes. Saludos.
0: Bye. A tus desórdenes, Carlos Araujo.
2: No sirve para nada.
0: Ay, Carlos Araujo, creo que ya te vamos a vetar, brother. O sea, tú ya abusas del niño juzgador. O sea, no es a fuerza contestar algo más. Saludos, mi buen Mike. ¿Cómo estás, Mike? Hola.
3: Muy buenos días, Emma. Muy buenos días a todos los Chavo Rocks. Creemos que la respuesta al acertijo lagartijo son las nubes. Y si no, pues ya que nos llegue el niño juzgador. Saludos a mi hijo Toñito, que ya se va a la escuela.
0: Ay, Toñito, te mando un abrazo. Toñito, esto es para ti. Toñito, tú que ya vas a la escuela. Pero tu papi...
2: no sirve para nada.
0: Ay, Miguel Antonio Chávez. Te quemaste solo por decir que eran las nubes. No, la respuesta no son las nubes. Alexis, buenos días.
4: Hola, Emanuel, buenos días. Saludos. Y saludos a toda la banda Chavorro que anda por ahí.
0: Venga.
4: Alistándose para sus actividades.
0: Sí.
4: Pues... yo espero no estar tan equivocada, pero creo que son las nubes, están ahí en el medio del cielo. Pero bueno, pues a ver qué pasa. Excelente día.
0: Alexis, qué padre que participes, pero...
2: ¡no sirve para nada!
0: No. Alguien que me ponga de buenas, por favor. Alguien que dé la respuesta, Eduardo, por favor. A ver... en medio del cielo estoy, sin ser el sol ni luna llena, sin ser lucero ni estrella. A ver si aciertas quién soy, Eduardo, por el amor de Jesucristo. ¡Ya, ya!
5: Buenos días, mi estimadísimo Emma. Creemos que es la letra E. Fuerte abrazo, bendiciones, adiós.
0: ¡Se logró, se logró! La letra E. Ustedes se fueron que con el cielo, las nubes, las estrellas, las constelaciones, ¡viva México! No, era la letra E. Estoy en medio del cielo, la letra E. Era la respuesta correcta, gracias a todos los que participaron. Se quedaron 116 audios pendientes. Evidentemente no me da tiempo de pasarlos, muchachos, pero ahorita con todo gusto ahí vamos mandando saludos al volver en 91.7 Mix, 80s, 90s y más, y en internet en iHeartRadio. Buenos días.
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6: Buen avance.
9: Con muchísimo gusto, ¿qué tal? La circulación es rápida y constante en Avenida Xonacatepec. Esto desde la autopista hacia el Boulevard Atempan. Sin nada de tráfico, presenta Avenida 21 Oriente a partir de Calle 10 Sur hacia Avenida 24 Sur. Tenemos buen avance en Calle 30 Sur. Esto desde Avenida Juan de Palafox y Mendoza hacia Calle 35 Oriente.
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9: Déjame comentarte que el termómetro nos marca 14 grados centígrados. 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Soy Rocío, quédate 91.7 Mix, 80s, 90s y más.

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3: El reloj marca las 8 de la mañana con un minuto. Oigan, aquí estamos con ustedes, compartiendo la buena magia de la radio y además de ello, la buena música. El día de hoy vamos a recordar algunos programas de televisión. Normalmente ya saben que dedicamos el Rucometro para hablar de uno en especial, pero durante el paso de los años, durante el paso de nuestra infancia y adolescencia, vimos cuántos y tantos programas de tele. La pregunta es, ¿qué programas de televisión recuerdas que eran educativos? Fuera de todo el tema de diversión, de risa, comedia, que te educaban. ¿Qué programa recuerdas? Puede ser educación desde historia, educación matemática, educación ecológica, no lo sé, no lo sé. ¿Recuerdas alguno en especial? A mí me viene uno a la mente. El día de hoy vamos a dedicar el Rucómetro para hablar de esos programas de televisión, caricaturas que en algún momento nos educaron. Sí, pero ¿cuáles eran? ¿Cuáles eran tus favoritos y por qué? ¿Qué te enseñó ese programa o esa caricatura? Platícamelo a través de la función Talkback en iHeartRadio y yo vuelvo contigo a 91.7 Mix, 80s, 90s y más. Y de manera digital, estoy contigo en la aplicación iHeartRadio, Cyndi Lauper y Girls Just Gonna Have Fun al aire en 91.7 Mix, 80s, 90s y más.

0: Britney, Britney, el tema Oops, I Did It Again suena al aire para ti aquí en 91.7 Mix 80s, 90s y más. Y de manera digital te acompaño en la aplicación iHeartRadio. El día de hoy estoy preguntándole a la bandita Chavo Rock sobre esos programas de televisión, sean caricaturas o no, que hasta cierto punto nos educaron. Eran tan divertidos, tan graciosos que nos tenían ahí pendientes todo el tiempo, pero eran sumamente buenos y aprendimos algo. No lo sé, tal vez algo de historia, algo de matemáticas, algo de el reino animal. No lo sé. ¿Qué me dices, mi queridísimo José Miguel? ¡Qué milagrazo, mi hermano! ¡Buenos días!
1: ¿Qué tal, Emanuel? ¿Cómo estás? Mira, después de tanto tiempo sin mandarte un tollback, pues yo recuerdo ya hace bastantes ayeres. Era como ochentera, se llamaba Yeyo el Camello y Tita la Perlita. Era un programa que salía como a la 1 o 2 de la tarde y era muy educativo. De los primeros, pienso yo. Saludos bien a toda la banda.
0: Bien, nomás, hermano, eran como que más más actuales, ¿no? De la época, de la era paleozoica, pero se vale, ¿no es cierto, mi queridísimo José Miguel? Gracias por compartirlo. Hola, Sara, ¿cómo estás? Muy buenos días.
2: Hola. El programa que a mí me encantaba de niña, ya hace bastantes ayeres, como 40, era el de Odisea Burbujas.
0: Bien.
2: Me acuerdo que yo tendría unos 4 o 5 años y me sentaba a verlo en la televisión y me encantaba. Mafafa Muquito, El Ecoloco, todos, pero en especial ellos dos.
0: Sí.
2: Saludos.
0: Bien.
2: Y qué bonito es recordar y volver a vivir.
0: Bien dices. Recordar es volver a vivir. Muchas gracias, mi queridísimo Charlie. Cuéntame.
3: Hola, hola, hola, banda Mix. Pues aquí Carlos Araujo reportándose para lo del rucómetro.
0: A ver.
3: Pues mira que yo me acuerdo de Plaza Sésamo, de aquellas temporadas, porque salía el Conde Contar.
0: Ay, es hermoso.
3: Contaba todo, entonces te enseñaba a contar. También salía el Archibaldo, ¿no?
0: Sí.
3: Arriba, abajo, un lado al otro. Todo eso, yo me acuerdo de esa serie hace muchos, muchos años. Saludos, banda.
0: El Conde Contar, sin lugar a dudas, uno de esos personajes que necesitaba más foco, pero con ese poquito foco que le dieron se volvió un ícono alrededor del mundo. En fin, traigo más audios, pero quiero escucharte a ti. Dame tu opinión. ¿Cuál era ese programa que te educó desde la infancia, sea caricatura o no, y qué aprendiste de él? Es el Rucómetro y el día de hoy lo dedicamos a estos programas aquí en 91.7 Mix 80s, 90s y más, y en internet en iHeartRadio. Soy Emanuel Arroyo, acompáñame en Instagram y Facebook @emanuelenmix @mixmxoficial.
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8: Con muchísimo gusto, ¿qué tal? Vámonos directos hacia los diferentes puntos.
4: Carga.
8: Se complica la circulación en Avenida 25 Poniente entre Avenida Esteban de Antuñano hacia el Boulevard Atlixco. Es abundante la circulación en Calle 17 Norte entre Avenida 14 Poniente hacia Avenida 2 Poniente. Así es que salte con minutos de anticipación.
4: Detenido.
8: Y esto lo encontraremos en Calle 25 Sur a partir de Avenida 15 Poniente hacia Avenida 31 Poniente. Hay rezagos vehiculares en el Boulevard Norte, que es entre la Diagonal 9 Norte hacia Avenida Héroe de Nacozari.
4: Aviso.
8: Sigue un accidente en Avenida 25 Poniente. Aguas, esto es a la altura de Calle 13 Sur.
4: Clima.
8: Te platico que en estos momentos tenemos una temperatura en 14 grados.
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8: Soy Rocío, quédate en 91.7 Mix, 80s, 90s y más.

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0: Esa guitarra, ese sonido, ¿tú lo conoces? Por supuesto, es Smoke on the Water de Deep Purple. Y lo escuchas a las 8:31 en esta mañana en 91.7 Mix 80s, 90s y más. De manera digital estoy contigo en la aplicación iHeartRadio. El día de hoy el Rucómetro se lo dedicamos a esos programas de televisión, caricaturas o no, que nos educaron muchísimo. Eran programas divertidísimos, pero que también nos enseñaban algo para la vida o hasta para la escuela. Mi buen Paquito, ¿cómo estás? Muy buenos días, te escucho con atención. ¿Cuál es ese programa? Recomiéndame.
1: Hola nuevamente, mi estimado Emanuel.
0: Buen día.
1: Saludos a la banda Chavo Rock. Pues hablando de los programas, hay muchos, ¿no? Como Odisea Burbujas, El Tesoro del Saber. Y bueno, creo que había infinidad, pero lo que me viene hoy a la cabeza es que todos ellos nos enseñaban a ser puntuales, porque tenían un horario en el que teníamos que llegar y verlos.
0: Exacto.
1: Ya no es como ahora que abro YouTube y lo veo a la hora que quiera, ¿no?
0: Exacto.
1: Entonces nos enseñó a ser puntuales.
0: Muy buen comentario, ¿eh? O sea, es algo, a lo mejor como un detallito muy, muy ligero, pero es muy cierto, nos enseñó a ser puntuales. Bien, ¿eh?
2: Hola, Alex. Mi estimado amigo Emanuel Arroyo.
0: ¿Cómo estás, mi Alex?
2: Fíjate que me vino a la mente un programa educativo, obviamente era americano, pero era El Mundo de Big Man, no sé si recuerdas. Y pues, mexicano, pues hasta El Espacio de Cositas.
0: Claro.
2: El Espacio de Cositas o Dora la Exploradora, muy bueno.
0: Bien.
2: Entonces, pues, recordé algunos programas de los ochentas.
0: Oye,
2: excelente, excelente miércoles.
0: Oigan, algo más para acá, el programa de Sabu Mafu, no sé si se acuerdan, así como de temas animales, Las Mascotas Maravilla también eran increíbles. ¿Cómo estás, Silvana? Buenos días.
3: Hola, Emma, ¿cómo estás? Buenos días, chamacada. Yo recuerdo un programa que se llamaba Reilete. Y era una mezcla entre botargas, niños reales y mopeds, como los de Plaza Sésamo. Y era efectivamente educativo. También hacían cuentos, como me acuerdo el de Frankenstein. Y Tom Sawyer creo que también lo hicieron en alguna ocasión, sobre todo en vacaciones. No sé si alguien recuerda este programa.
0: A ver si alguien lo recuerda. Reilete, así se llamaba. ¿Quién más? ¿Quién más? Hola, Yasmín, qué gusto, buenos días. ¡Jasmine!
4: Hola, Emma, buenos días.
0: Hola.
4: Pues yo digo que los Animaniacs también nos enseñaban algo, porque al inicio del programa sacaban su mapita y te decían todas las ciudades y capitales y demás.
0: Ah.
4: Y también tenían una sección que decía, buena idea, mala idea.
0: ¡Bien!
4: Saludos.
0: ¡Bien, bien! Esa es la idea del Rucómetro. Omar, buenos días.
5: Buen día, bandita Mix, buenos días, Emma. Yo me acuerdo de Plaza Sésamo, de Burbujas,
0: Odisea Burbujas.
5: Y He-Man, hasta lo último, decía una frase, ¿no? Muy célebre,
0: sí.
5: Siempre era un consejito.
0: Sí.
5: Pero sí había dos, tres o varias series.
0: Y recuerden, amigos.
5: O caricaturas.
0: Ajá.
5: Que sí llegaban a dar un tip
0: de conocimiento general, ¿verdad? Qué buenos tiempos, qué buenos tiempos. Traigo un chorro de comentarios más para que ustedes se unan a esta plática que el día de hoy estamos armando. ¿Qué programas de televisión, sean caricaturas o no, llegaron a ti, te educaron, te mostraron algo de la vida o algo incluso de uso para las aulas? Recuérdalo y platícamelo al aire aquí en 91.7 Mix 80s, 90s y más. Y de manera digital estoy con ustedes en la aplicación iHeartRadio. Regreso con más para ti. Buenos días.
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0: Suena Michael Jackson, el tema se llama Heal the World y lo escuchas aquí en 91.7 Mix 80s, 90s y más. Y en internet te acompaño por la aplicación iHeartRadio. Qué bonito rucómetro, porque el día de hoy estamos platicando sobre estos bonitos programas de televisión y algunos que ya están recordando los clásicos programas de marionetas, otros que eran botargas, otros que eran caricatura y otros básicamente de la vida real con un poco de tecnología. Tremendo saludo para Oscar Palestina, que dice: amigo, yo recuerdo que era precisamente, creo que este era de marionetas, ¿no? Dice un programa de animalitos donde salía una maestra y sus alumnos, donde sacaban la imagen de un changuito, creo que se llamaba Pedro. Sí, eran muchos los programas así, muy educativos y sobre todo que llegaron para quedarse. ¿A poco no, Sammy? ¿Cómo estás, Sammy? Muy buenos días, hola. Cuéntanos, ¿cuál era tu programa favorito? Tu programa educativo favorito. A ver, vamos a ver si es cierto ahí a través de la función talkback. A birds, como que no jala el talkback. ¿Qué está pasando? ¿Qué está pasando? Ya nos cayó la maldición. Pero, a ver, continúo leyendo los comentarios por acá mientras a través de las redes sociales, en lo que descubrimos si es que podemos escuchar los saludos de Sammy y del resto de ustedes, porque llegaron un chorronal. Dice, decían que habían cosas de mentira en algunos, pero entre que jugábamos y adivinábamos, Art Attack también fue un tremendo programa. ¡Sí! Art Attack era un programa chulo, bonito y divertidísimo, y te ponías a pensar como todo un artista con toda la cosas que te encontrabas por ahí en casa, ¿no? Posiblemente. Tremendo saludo para el buen Vini, que dice: el programa que yo recuerdo hasta la fecha era el show de Cantinflas, ¿cómo olvidar? También Odisea Burbujas, incluso los Thundercats o los Felinos Cósmicos. Muchas gracias. También el Tesoro del Saber, dicen por acá. A ver.
1: El programa que yo me acuerdo. Ajá. Que hasta la fecha lo llego a ver en una plataforma, es Cantinflas, el show de Cantinflas.
0: El que decíamos.
1: Cómo olvidar también Burbujas, el Tesoro del Saber, e incluso a los Thundercats y los Felinos Cósmicos.
0: Bien, bien, padrísimo. Programas Hola, educativos.
2: Buenos días, soy Ricardo Gómez de Chalco.
0: Saludos, Richie.
2: Pues yo me acuerdo de Cantinflas. Era muy educativo, te llevaba por distintos países.
0: Bien.
2: Era muy divertido. Saludos
0: bien,
2: a todos.
0: Bien, padrísimo, muchas gracias, hola.
3: Hola, Emma, buenos días. Oye, por 1900 Carranza, yo vi un programa que se llamaba El Tesoro del Saber y me acuerdo mucho de La Palabra Misteriosa.
0: La Palabra.
3: Saludos. Misteriosa.
0: Oigan, a lo mejor no era un programa educativo, sino era como de entretenimiento, pero cuánto aprendí ahí. ¿Se acuerdan de el... ay, ¿cómo se llama? El Rival Más Débil. Era un programa divertidísimo, porque veías quién la regaba y todo, pero te ponía a prueba porque tú también ahí en casa ibas respondiendo. Era padrísimo. Hola, Ide, muy buenos días. ¿Cómo
4: Hola,
0: estás?
4: Hola, Emma, buenos días. Saludos para ti, toda la banda Chaborrock.
0: Muchas gracias.
4: Que tengan excelente miércoles de torta de milanesa. Los programas que recuerdo que me gustaba ver era Odisea Burbujas, también, no estoy segura del nombre, pero era el Maratón de GC, o Corre GC Corre, no recuerdo bien el nombre, y el de Cantinflas por el Mundo.
0: Justamente ya van varios que dicen el de Cantinflas, gracias. Hola, Edwin, ¿cómo estás? Con el gusto de saludarte, hermano. En tu caso, ¿cuáles eran esos programas del recuerdo?
5: Creo que hay un montón, tantas que ni se pueden mencionar. Saludos. Ah, no, no es cierto.
0: Ah, ya.
5: Pues mira, particularmente hay una que se llama El Autobús Mágico, totalmente educativo.
0: Ah, caray.
5: Y mexicanas, pues te puedo decir la de la sección de cositas. No sé si te acuerdas de esta maestra, ¿no? Cositas, que hacía sus cositas. Cositas educativas, claro. Y bueno, varias, ¿no? Saludos, buen día.
0: Gracias, hermano, gracias. Adalid, hola, buenos días.
6: Hola, los programas que yo recuerdo son Plaza Sésamo, que se tiene muchos años.
0: Plaza Sésamo.
6: Después, había una caricatura que se llamaba Historias Horribles.
0: Ok.
6: Te contaban la historia muy animada. Y también estaba la del, este profesor, ¿cómo se llama? Bueno, dice a Burbujas.
0: El profesor Memelat.
6: Y otro del Big Bang, algo así.
0: Ok, la teoría del Big Bang, tal vez, ¿era ese programa, esa serie? Bueno, tengo más comentarios, regreso con ellos, muchachos, y quiero recordarles que el día de mañana tenemos el gran especial a Chris Cornell, no te lo puedes perder, una edición más de Mix 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
10: Seguimos, ¿qué tal? Con mucho gusto, un excelente camino.
7: Detenido.
10: En Avenida 11 Sur, a partir de Avenida 17 Poniente hacia Avenida 31 Poniente. Sigue el tráfico en calle 25 Sur, entre Avenida 15 Poniente hacia Avenida 31 Poniente. Es lentísima la circulación por Avenida 15 de Mayo. A tiempo hay que evitarla. Esto desde calle 37 Norte hacia el Boulevard San Felipe.
7: Aviso.
10: Hay un accidente, esto es en Avenida 25 Poniente, trata de evitar la zona, es a la altura de calle 13 Sur.
7: Clima.
10: Tenemos una temperatura en 14 grados, soy Rocío, no le cambies, quédate en 91.7 Mix, 80s, 90s y más.
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3: Bienvenidas y bienvenidos a una hora más en donde la vamos a pasar muy, muy bien. Son ya las 9:04, bienvenidos. Esta hora ya saben que normalmente viajamos en el tiempo. Y hoy nos vamos a estacionar en un año en especial. ¿De qué se trata? ¿Cuál es ese año? Ah, hoy nos ponemos 2000eros. Nos vamos al 2007 en este miércoles de torta de milanesa para que tú recuerdes qué hacías en el 2007, dónde estabas, qué había, qué existía, qué ocurría, nada más y nada menos que hace 19 añitos. Haz memoria y mándame tu nota de voz en el Talkback en iHeartRadio, porque al volver rendiremos un homenaje al año 2007, hablaremos de su música, del cine, del arte y de todo lo que envolvió a nuestro país hace 19 años aquí en 91.7 Mix, 80s, 90s y más, y en internet en iHeartRadio. Nos espera también en esta hora música de Peter Schilling, Donna Summer, Rod Stewart, y ahí está sonando Kiss al ritmo de I Was Made For Loving You. Soy Emanuel Arroyo, en Instagram me encuentras @emanuelenmix @mixmxoficial.

0: Sonó Dr. Alban, el tema se titula It's My Life y lo escuchas a las 9 de la mañana ya con 13 minutos en 91.7 Mix 80s, 90s y más. Y de manera digital estoy contigo en la aplicación iHeartRadio. Hoy viajamos en el tiempo al año 2007, un año sumamente popero en donde escuchamos a Avril Lavigne con el tema Girlfriend. Además de que sonaba también MGMT, estaba Rihanna, estaba sonando Alicia Keys y muchos más, pero esto era lo que llamaba más la atención. Era la canción himno de la chaviza en ese entonces. Y hoy la chaviza pues ya digamos que andan buscando en dónde sentarse cada vez que están mucho tiempo de pie. Ya se andan quejando de que, ay, es que el frío y el dolor de rodilla. Esa chaviza que cantaba Girlfriend hace algunos ayeres es lo que está haciendo hoy por hoy. También en ese mismo año, muchachos, seguramente ustedes recuerdan que los Red Hot Chili Peppers nos regalaron el tema llamado Snow. Esto pasaba en el 2007. Es una verdadera belleza. La pregunta es, ¿tú qué hacías en el 2007? ¿Dónde estabas? ¿Qué hacías? ¿Qué ocurría? ¿Qué pasaba? Piénsale, échale coco y dímelo. Oigan, por cierto, como ustedes lo saben, el día de ayer se cayó el cielo, ¿no? Ayer llovió tremendamente por distintas zonas, allá en la zona de los estadios, Maravillas, La Ciénaga y demás. Fue una granizada tamaño mundo. El tema es que por acá el buen Isra Ramírez nos platica o nos está pidiendo apoyo de todos y cada uno de ustedes porque el día de ayer se le cayó la placa a su auto, ya que andaba manejando por ahí, y me imagino que así como él hay varios. Así que por favor, si ustedes encontraron, amigos que viven, que nos escuchan por La Ciénaga, si encontraron una placa de auto que es UDH-144B, UDH-144B, por favor comuníquense conmigo para hacer el vínculo y podamos devolver esta placa que se cayó el día de ayer debido a las inclemencias del tiempo, a la lluvia, al granizo. Y si tú también tienes la misma situación, escríbeme a través de Instagram, @emanuelenmix, para armar una lista y con todo gusto publicarla, y en dado caso de que alguien la encuentre, pues bueno, ya estaremos vinculando con la persona para que se encuentren y les puedan dar su placa, porque es sumamente necesario. Y bueno, ya sabemos cómo son los trámites engorrosos, así que por favor, si alguien ha encontrado alguna placa tirada, o bien tú si tú perdiste tu placa o tú has encontrado, por favor escríbeme a través de mi Instagram, porque estamos haciendo el vínculo para apoyar a todo el amigo poblano que perdió su metálica, su placa, su matrícula del auto, y aquí le estaremos apoyando. Recuerda mi Instagram, @emanuelenmix, @mixmxoficial. Yo continúo contigo en 91.7 Mix 80s, 90s y más, y en internet en iHeartRadio.
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4: Seguimos, ¿qué tal, amigos de Mix? Vámonos directos con toda la información.
1: Carga.
4: Ya la circulación es abundante en Avenida San Claudio entre el Boulevard 22 Sur y el Boulevard 14 Sur.
1: Detenido.
4: Justo en Avenida 16 de Septiembre entre Calle Gladiolas y Avenida Margaritas. Tenemos otro punto lento, Avenida 14 Oriente entre Calle 16 Norte y el Boulevard 5 de Mayo. Siguen los rezagos en Avenida Juárez entre el Boulevard Atlixco y Calle 25 Sur. También está lenta la circulación en Circuito Juan Pablo II. Es entre Avenida 24 Sur hacia Calle Ejido.
1: Clima.
4: Déjame comentarte que en estos momentos el termómetro nos marca 18 grados. Conducir en vialidades sin tanto tráfico es posible. 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

0: Escuchas a R.E.M., el tema se llama Losing My Religion y suena aquí en 91.7 Mix, 80s, 90s y más. Y de manera digital estoy contigo en la aplicación iHeartRadio. Muchachos, estamos el día de hoy viajando en el tiempo al año 2007. ¿Qué pasaba? ¿Qué había? ¿Qué existía? Buena música, ¿no? Y mientras esto sonaba en el 2007, porque era una de las primeras posiciones en todas las listas de popularidad, ¿tú qué hacías mientras sonaba Destination Calabria? ¿Cómo estamos? Buenos, buenos y frescos días. Hola. ¿Qué pasaba?
1: En el 2007 tenía yo 26 años. No me dolía ni rodilla, ni espalda, ni nada. Me operaron de los ojos. A los pocos meses empecé a manejar. Y recuerdo que escuchaba canciones como Umbrella, Make Me Wonder, Tattoo, Solo Déjate Amar, Me Enamoré y Perfecta. Y de programas veía iCarly, Phineas y Ferb y CSI Miami, que el último era mi favorito.
0: Phineas y Ferb.
2: Oye, ¿dónde está Perry?
0: Ay, qué tiempos. ¿Qué recuerdo desbloqueaste? Phineas y Ferb era buenísimo. Me encantaba. No sé si era adolescente o ya adulto, pero... Ay, yo hasta la fecha sigo viendo caricaturas, no sé ustedes, yo sí, yo los amo. ¿Quién anda por ahí? ¡Hola, Andrea!
2: ¿Y Perry?
3: No puedo creer las joyitas de las que no me acordaba que pasaban en el 2007. ¿Cuál? En el 2007 tenía 14 años, okay. Y estaba en la secundaria. Había cada canción que ahorita que escuché Avril Lavigne, te juro que no me acordaba de tantas joyas tan hermosas.
0: Qué chido.
3: Muy bueno.
0: Muchas gracias, Andrea, qué padre que puedas recordar. Para eso es esta sección. Mi queridísimo Doc Fernando, ¿cómo estás? Hola.
4: Mi buen Emma, buenos días. 2007, un gran año. Yo me encontraba iniciando la preparatoria, el bachiller. Recuerdo muy bien, Avril Lavigne se escuchaba mucho, Simple Plan, Good Charlotte, System of a Down en aquel entonces, también Los Peppers, gracias a esa canción, es una de mis canciones favoritas para tocar en la batería. También recuerdo que en aquellos entonces tuve mi primera novia. Gratos recuerdos, saludos.
0: ¡Qué tiempos aquellos, mi queridísimo Doc! Te mando un tremendo, tremendo saludo. Oigan, pues todo esto pasaba, como bien lo decíamos, hace ya algunos ayeres. Y aquí lo más importante, muchachos, es que ustedes pues también lo recuerden, ¿no? Vámonos tendidos como bandidos, porque también en esos ayeres, muchachos, teníamos buena... ¿Cómo decirlo? Como que buena afluencia en tema de cine. No sé si recuerden la película El Orfanato, obviamente bajo la dirección de Guillermo del Toro. Él estaba como productor y fue una buena película española mexicana, ¿no? Terror, drama de esos ayeres. ¿Y tú qué hacías en el 2007? ¿Te acuerdas? Platícame lo que yo vuelvo contigo a 91.7 Mix, 80s, 90s y más, y en internet en iHeartRadio. Buenos días.
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5: Bad Bunny será la voz de una pizza con lentes en Toy Story 5. Fergie reaparece junto a los Black Eyed Peas en los American Music Awards y ganan Mejor Canción del Pasado con Rock Your Body. Dua Lipa comparte sus conciertos en México en YouTube para no apoyar a empresas que sostienen las acciones de Israel. The Mandalorian y Grogu logran un éxito en taquilla con más de 100 millones de asistentes. El spin-off de Rick y Morty será sobre el personaje del presidente Curtis y llegará este verano. Drake se convierte en el primer artista en conseguir 400 éxitos en el Hot 100 por tener 42 canciones en la lista en una sola

0: Escuchas a No Mercy con el tema Where Did You Go a tan solo 9 minutos de que nos den las 10 de la mañana al aire aquí en 91.7 Mix 80s, 90s y más. Y de manera digital te acompaño en la aplicación iHeartRadio. Gracias por compartir conmigo. Estamos viajando en el tiempo al año 2007. ¡Qué tiempos aquellos, muchachos! Oigan, y me da mucho gusto saludar hasta los United States of America a mi queridísimo Cristóbal, mi hermano. ¡Qué gustazo! ¿Cómo estás?
1: Canalito, bendiciones para todos, para ti y tu familia.
0: Igualmente.
1: Aquí andamos en la escucha, canalito. No, en el 2007 ya andaba yo agarrando mi mochilita para venirme para acá.
0: ¡Aso!
1: Aquí andamos en la escucha, canalito, bendiciones.
0: Muchas gracias, igualmente para ustedes. Gracias, gracias por estar por acá. Por supuesto, compartiendo todo sobre la buena música. Silvana, también había un tremendo datazo que pasaba en México, de hecho, en el año 2007. Buenos días, hola. ¿Cómo estamos, Silvana? Te escucho con atención.
2: Hola, mis queridos compañeros del Club de la Rodilla Dolorida y Almas Decadentes. Hoy tendremos nuevamente clima de miércoles, porque empezamos con un despertar fresco, luego viene el calorcito y finalizamos con lluvia que refresca el ambiente.
0: Bien.
2: Estamos recordando el 2007, cuando en el Estadio Universitario de Monterrey, Roger Waters dio tremendo concierto, interpretando parte del álbum The Wall y todas las canciones del icónico The Dark Side of the Moon. Hay algunos videos cortos en YouTube por si quieren verlos.
0: Sí.
2: Adiós.
0: Gracias, Silvana, gracias por recordar ese tremendo concierto y con todo gusto ahorita compartimos ahí en la página de Facebook y en Instagram, ¿por qué no? También todo lo que se vivió en este show. 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
3: Detenido.
5: Mucho cuidado si tu destino en estos momentos es Avenida 2 Oriente. Ya tenemos tráfico desde calle 18 Norte hacia el Boulevard 5 de Mayo. Lentísima la circulación en Avenida 14 Oriente. Es entre calle 16 Norte hacia el Boulevard 5 de Mayo. Otro punto muy complicado es calle 16 Norte. Trata de evitarlo. Es entre Avenida 26 Oriente hacia Avenida 14 Oriente.
3: Clima.
5: En estos momentos el termómetro nos marca 21 grados centígrados. 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Soy Rocío, quédate 91.7 Mix, 80s, 90s y más.
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3: Bienvenidas y bienvenidos, muchachos. Estamos en una jornada más de miércoles de torta de milanesa. ¿En qué crees? En la hora de la polémica. Ya lo sabes que yo te voy a presentar una canción que tú conoces. Y además te voy a presentar una versión que posiblemente no conozcas. Puede agradarte o no, no lo sé, pero en gusto se rompen géneros y aquí por eso es que armamos polémica. Al volver, te voy a presentar estas canciones y necesito escuchar tu opinión a través de la función Talkback en iHeartRadio y obviamente también a través de mi página de Facebook. Te voy a leer con todo gusto, arroba Emanuel en Mix, arroba Mix MX oficial. Regreso contigo, 91.7 Mix, 80s, 90s y más.
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Ahí estuvo sonando entonces New York City Boy con los Pet Shop Boys al aire en 91.7 Mix, 80s, 90s y más. Y de manera digital te acompaño en la aplicación iHeartRadio. Gracias a toda la bandita Chavo Rock que anda por acá conmigo. Y ahora lo más importante. Hey, lo más importante es presentarles la polémica del día de hoy. ¿De qué se trata? ¿Qué cosa tan más interesante cuando se llega a cambiar una canción a un género completamente distinto y se hace bien? El día de hoy va a ser como un reto también para que ustedes presten atención a la rola. Hoy no les voy a presentar el tema original. Hoy solamente les voy a presentar una canción, una versión que posiblemente no han escuchado, pero me encantaría que ustedes me digan qué canción es. A ver, el género, el ambiente es bossa nova. A ver, ¿qué les parece? Díganme cuál es la canción, si es que saben quién la canta, y obviamente quiero su opinión de la versión. A ver.

0: música de elevador. A mi gusto, bueno, me voy a guardar mis comentarios. Quiero escucharlos a ustedes. Hay gente que le encanta bossa nova y hay gente que no. Pero quiero escucharlos a ustedes. Esta canción, para mi gusto, queda espectacular. Pero quiero escucharte a ti a través del Talkback en iHeartRadio. A ver si ya ubicaron la rola y quién la canta. Y denme su opinión. Porque con ello, el día de hoy, armamos polémica aquí en 91.7 Mix, 80s, 90s y más. Y en internet en iHeartRadio. Buenos días.
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4: Me da muchísimo gusto acompañarte. Que tengas un feliz camino.
1: Detenido.
4: Mucho cuidado, y es que hay tráfico en calle 16 Norte, si tomas avenida 26 Oriente hacia avenida 14 Oriente. Es lentísima la circulación en la Gran Avenida. Es entre avenida 26 Poniente hacia avenida 18 Poniente. Sigue el tráfico en avenida Margaritas, entre avenida Nacional hacia avenida 11 Sur.
1: Aviso.
4: Mucho cuidado, hay un accidente en calle 14 Sur, a tiempo evita este punto. Es a la altura de avenida 21 Oriente. También se registra un accidente en avenida 55 Poniente, a la altura de calle 9 Sur.
1: Clima.
4: Tome en cuenta porque el termómetro nos marca 21 grados. Soy Rocío, quédate en 91.7 Mix, 80s, 90s y más.
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0: Qué bonito tema, You're My Best Friend con Queen, sonando a las 10:30 en esta riquísima mañana aquí en 91.7 Mix, 80s, 90s y más. Y de manera digital, estoy contigo por iHeart Radio. Hoy estamos armando polémica con esta versión sumamente interesante en Bossa Nova. A ver si alguien descubrió cuál era la canción. A ver, quiero escucharlos a ustedes, obviamente con el nombre de la rola, a ver si saben quién la canta y... pues su opinión, les late o no. Buenos días.
1: Hola, Emanuel. Bendecido día para ti, toda la banda Chavo Rock. Y sin temor a equivocarme, es Todo el amor del mundo de Oakville.
0: ¡Ándale!
1: La verdad, a mí no me gusta la bossa nova, pero... no me gusta, sinceramente no me gusta, pero creo que es esa la melodía.
0: Sí, ok.
1: Bendecido día para todos.
0: Yo, les dije hace rato, por eso es que se arma polémica, porque hay gente que no tolera el bossa nova. Entonces, a ver, ¿qué onda, mi romancito? ¿A ti sí te late o Nel?
2: Muy buenos días, joven Arroyo, aquí reportándose para la polémica. Pues no me desagradan las interpretaciones de esta agrupación o esta persona. Pero me queda muy claro que siguen un linaje, lo respetan y en su feeling pues es muy tranquilo, dice usted, música de elevador.
0: Sí, ¿no?
2: Inclusive tocan, he oído también temas de Queen con ellos o ella.
0: Sí.
2: Y muy, muy buenos. Saludos a usted, Bárbara Chavarro.
0: Sí, en ambiente bossa nova hay muchísimas canciones, ¿no? ¿Qué onda, mi Gus?
3: Mismísimo Emma, mi Chavarro, que aquí el mismísimo Gus desde San Felipe, Hueyotlipan. Y te digo muy buenos días. Esa rola parece de ir a la playita, relajada, y también hasta una fiesta elegante con esa canción de All You Love de Bossa Nova.
0: Exacto.
3: Como ya lo sabes, de aquí hasta en punto de las 12 del mediodía y nos volveremos a saludar y escuchar con lo mejor de los 80, 90 y más en 91.7. Mix, buenas.
0: Muchas gracias, Aide. ¿Tú qué opinas? ¿Te late o no esta versión?
4: Hola, Emma, no inventes. Me encantó esta versión de All the Love in the World. Me encantó. La interpretación de la chica es increíble, muy tranquila, muy relajada. Así para una tarde de café. Híjole, está guau para relajarse. A mí me encantó.
0: Bien.
4: Y si le escuchara el grupo original, yo creo que también le encantaría. Así que le pongo un 100 de 10.
0: Ah, mira, no 10 de 10, ella 100 de 10. Perfecto. Opiniones, damas y caballeros. All the Love de la agrupación de Outfield. Quiero que me des tus comentarios de esta versión en bossa nova. Yo regreso a 91.7 Mix, 80s, 90s y más, y en internet en iHeartRadio.
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0: Sonaron las Tatú, el tema llamado All the Things She Said al aire en 91.7 Mix 80s, 90s y más. Y en internet los acompaño por la aplicación iHeartRadio. Gracias a toda la bandita que anda por acá. Por supuesto, escuchándonos alrededor del mundo. Digo, en México y Puebla, evidentemente. Nos escuchan a través de 91.7 Mix, pero también en iHeartRadio alrededor de todo el mundo. Así que gracias a todos los amigos que están en distintas partes del mundo saludándonos y reportándose. 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
4: Amigos de Mix, ¿cómo están? Un excelente camino. Esto es en la Gran Avenida, entre Avenida 26 Poniente hacia Avenida 18 Poniente. Sigue el tráfico en Avenida Margaritas, entre Avenida Nacional hacia la Avenida 11 Sur. Otro punto complicado es calle 16 Norte, entre Avenida 26 Oriente hacia Avenida 14 Oriente.
1: Aviso.
4: Hay un accidente en Avenida 55 Poniente a la altura de calle 9 Sur. Tenemos un accidente en calle 14 Sur a la altura de Avenida 21 Oriente.
1: Clima.
4: Te platico que en estos momentos el termómetro nos marca 21 grados y esperamos una temperatura máxima para esta tarde en 23. Soy Rocío, no le cambies. 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
4: El reloj marca las 11 de la mañana en punto. La última y nos vamos, muchachos. Ahí está la chamacada feliz, feliz como lombriz. Oigan, en esta última hora, buena música con Duran Duran, algo también por ahí de Inner Circle y muchos artistas más. Y obviamente, yo invitándote a que te quedes. El día de ayer pegó muchísimo la confrontación en combo. Votar por el combo 1 o combo 2. Y el día de hoy lo vamos a repetir. Ahora sí, ayer fue, ¿cómo decirlo? Una confrontación entre americanos contra ingleses y el día de hoy veremos cuál es la sorpresa. Así que quédate conmigo para que votes a través de, bueno, mandando una nota de voz a través de la aplicación iHeartRadio o bien con comentarios en mis redes sociales, Facebook e Instagram, arroba Emmanuel en Mix, arroba Mix MX oficial. Soy Emmanuel Arroyo, recuerda, y te acompaño feliz, feliz en 91.7 Mix, 80s, 90s y más.

0: eran los chamacos en sync con el tema Bye Bye Bye en 91.7 Mix 80s, 90s y más. Y de manera digital te acompaño en la aplicación iHeartRadio. Ya puedes encontrarte la confrontación en las redes sociales para que votes por tu favorita. Hoy tenemos combo, es decir, vas a escuchar dos rolas ganadoras al aire y lo importante es que tú me dejes tu voto. ¿Qué te parece? A través de Facebook me encuentras como arroba Emanuel en Mix y arroba MixMX oficial. Les presento, damas y caballeros, nuestro combo número uno. Son dos temas de los 60s y de los 70s respectivamente. Les presento el combo número uno con la canción de los 70s a cargo de Kansas. La canción se llama Dust in the Wind. Esta sería una de dos canciones que sonaría si tú votas por la opción número uno. Y la segunda opción, o más bien la segunda canción de este mismo combo, es con Scott McKenzie, al ritmo de los 60s, el tema San Francisco. O sea, en la opción número uno, en el combo número uno, tenemos a Kansas y a Scott McKenzie, damas y caballeros. Y que suene la campana porque ha llegado el momento de presentarles nuestra opción número dos. Tema de los 70s y de los 60s respectivamente. En el año 1976, Boston nos regaló un tremendo temazo que se llama More Than a Feeling. Tema de película en infinidad de ocasiones. Con ustedes, damas y caballeros, en la opción número dos. Combo número 2, Boston. Y si ya pusimos a Boston contra Kansas, imagínate, ¿contra quién pondrías al Du por Tu contra Scott McKenzie? Yo elegí, damas y caballeros, a Benny King con el tema Stand By Me. Así que en el combo número 2, en el paquete número 2, tengo a Boston con More Than a Feeling y a Benny King con el tema Stand By Me. Eso suena bastante interesante. Manda tu nota de voz a través del Talkback en iHeartRadio porque ahí los votos son al doble. O bien, para voto sencillo, en mi página de Facebook y en Instagram te voy a leer con todo cariño. Así que en la opción número 1 tenemos a Kansas y Scott McKenzie, ¿va? Así de fácil. Y en la opción número 2, en el combo 2, tenemos a Boston y a Benny King. Que ganen los mejores aquí en 91.7 Mix, 80s, 90s y más, y en internet en iHeartRadio.
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4: Seguimos, ¿qué tal? Con muchísimo gusto, un excelente camino.
1: Detenido.
4: Cuidado, es en Avenida Margaritas, entre Avenida Nacional hacia Avenida 11 Sur. Sigue el tráfico en la Gran Avenida, entre Avenida 26 Poniente hacia Avenida 18 Poniente. Que no te tome por sorpresa, y es que ya hay tráfico en Avenida 25 Poniente, entre calle 17 Sur y calle 9 Sur. La circulación lentísima en Avenida Juárez es entre el Boulevard Atlixco y calle 23 Sur.
1: Aviso.
4: Hay un accidente en calle 14 Sur, es a la altura de Avenida 21 Oriente, así es que toma nota.
1: Clima.
4: Déjame comentarte que en estos momentos el termómetro nos marca 22 grados. Yo soy Rocío, no le cambies, quédate 91.7 Mix, 80s, 90s y más.
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2: Más Transo, Carmelita HNTS y Jorge Máximo. Ellos son los que piden la rola 2, no, el combo 2, llamémosle combo, porque son dos rolas. Esto significa que entonces tenemos 1, 2, 3, 4, 4 votos arriba a la opción número 2. Ok, 4 votos arriba a la opción número 2, o sea, con 2 votos tendríamos empate. Vamos a ver quién anda por acá, quién vota. Gio, muy buenos días, Gio, ¿con cuál te quedas? Hola. Feliz mañana,
3: hermano. Mi mamá, en esta confrontación cortita y al pie, nos vamos por el combo número 1 por Kansas.
2: Combo 1, va, ¿quién más? Hola, buenos días.
4: Hola, mami, buen día, yo elijo el combo número 1, saludo para todos.
2: Bien, se empata el asunto, buenos días.
5: ¿Qué hay, mamá? ¿Cómo estamos? Buenos días.
2: Hola, hola.
5: Combo 1, por favor.
2: Bien, el combo 1 ya dio la voltereta, buenos días.
6: Mi hermano, muy buenos días, por favor, por el combo número 2.
2: Combo 2, dice. Saludos, gracias. El buen Jesús Martínez, gracias, mi hermano. Entonces empata una vez más. ¿Quién anda por acá? ¡Ay, se trabó esto! Buenos y frescos días. A ver, un último, porque vamos empatados, Andrea.
7: Hola, hermano, buenos días.
2: Buenos días.
7: Yo voto por el combo 2.
2: Combo 2.
7: A mí me gusta mucho la canción.
2: ¿Cuál? Ah, bueno, pues las dos, ¿verdad? Damas y caballeros, tenemos rolas ganadoras. Tema de los 70s, Boston y Murder a Feeling, que ya comienza a sonar al aire aquí en 91.7 Mix, 80s, 90s y más, y en internet en iHeartRadio. Y al volver, Benny King con Stand By Me se armó con la opción número 2. Combo 2 ganador.

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1: Bad Bunny será la voz de una pizza con lentes en Toy Story 5. Fergie reaparece junto a los Black Eyed Peas en los American Music Awards y ganan Mejor Canción del Pasado con Rock Your Body. Dua Lipa comparte sus conciertos en México en YouTube para no apoyar a empresas que sostienen las acciones de Israel. The Mandalorian y Grogu logran un éxito en taquilla con más de 100 millones de asistentes. El spin-off de Rick y Morty será sobre el personaje del presidente Curtis y llegará este verano. Drake se convierte en el primer artista en conseguir 400 éxitos en el Hot 100 por tener 42 canciones en la lista en una sola

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0: Escuchas a Hoobastank, el tema se llama The Reason y suena al aire aquí en 91.7 Mix, 80s, 90s y más. Y de manera digital estoy contigo en la aplicación iHeartRadio. Soy yo, Emanuel Arroyo, tu fiel amigo de todas las mañanas. En Instagram me encuentras, @emanuelenmix, @mixmx oficial. Por supuesto, agradeciendo a todos los que me han permitido acompañarlos en esta mañana, que la pasamos muy bien, el programa estuvo sumamente ameno, pero pues tenía que ganar por ahí, estaban diciendo no, que yo voté por este y que voté por la otra. Normalmente siempre les digo, traten de votar rapidísimo porque siempre se me quedan votos en el tintero, siempre se me quedan audios en el acertijo lagartijo, ya saben que por tema de tiempos pues tenemos que ir agilizando todo el asunto, así que gracias a toda la bandita Mix, a todos los miembros honorables de este club de almas decadentes. 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Son las 11:48, yo me despido, pero se van a quedar con muy buena música. Les voy a dejar algo de Rick Ashley, algo de Duran Duran, estará sonando también Chumbawamba, Supertramp, Los Hoolies y muchos artistas más, así que se quedan en muy buenas manos y al Ratón Vaquero a partir de las 18 horas, el joven Carlos Lemus, haciendo los honores aquí en 91.7 Mix, 80s, 90s y más. Chao, chao Mickey Mouse, bye bye, cuídense mucho y recuerden, si está dentro de sus posibilidades ayudar y hacer sonreír a alguien el día de hoy, háganlo y háganlo sin dudarlo. Feliz tarde.
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3: Seguimos con muchísimo gusto. ¿Qué tal, amigos de Mix?
1: Detenido.
3: Mucho cuidado, es en Avenida 43 Oriente, entre el Boulevard 2 de Octubre y Calle 18 Sur. Te vas a encontrar con circulación lenta en Calle Italia, entre Avenida 26 Poniente hacia Avenida 15 de Mayo. Sigue el tráfico en Avenida 14 Oriente y es entre Calle 14 Norte y el Boulevard 5 de Mayo. Bastante lenta la circulación si tomas Avenida Juárez, es entre el Boulevard Atlixco y Calle 23 Sur.
1: Carga.
3: Te platico que en estos momentos hay rezagos en Avenida 30 Poniente desde Calle 17 Norte hacia la Gran Avenida.
1: Clima.
3: Tenemos ya una temperatura en 22 grados y nos estamos acercando a la máxima que se pronostica en 23. Soy Rocío, quédate 91.7 Mix, 80s, 90s y más.

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4: Con muchísimo gusto, ¿qué tal? Aquí seguimos. Vámonos directos hacia los diferentes puntos.
0: Detenido.
4: Mucho cuidado, y es que el tráfico lo vas a encontrar en diferentes zonas. Comenzamos en calle 11 Norte, desde calle 46 Poniente hacia avenida 40 Poniente. Se complica el avance bastante en el Boulevard Hermano Cerdán, es a la altura del Boulevard Francisco Villa.
0: Carga.
4: En calle 16 Norte, desde avenida 8 Oriente hacia avenida Juan de Palafox y Mendoza. Hay un poquito de carga en la Gran Avenida, desde avenida 10 Poniente hacia avenida 18 Poniente.
0: Clima.
4: Te platico que en estos momentos tenemos una temperatura en 23 grados centígrados, así es que hidrátate muy bien.
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4: Yo soy Rocío, no le cambies. Quédate 91.7 Mix, 80s, 90s y más.

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3: Nos escuchamos hasta la próxima. Que tengas un feliz camino.
0: Detenido.
3: Te platico, la circulación se complica minuto a minuto, así es que toma nota. Justo en calle 11 Norte, desde calle 46 Poniente hacia avenida 40 Poniente.
0: Carga.
3: Hay rezagos en el Boulevard Hermano Cerdán a la altura del Boulevard Francisco Villa. Tenemos asentamientos en Circuito Juan Pablo II entre calle 15 de Enero hacia avenida Aquiles Cerdán. De otro punto hay un poquito de carga en calle 16 Norte desde avenida 8 Oriente hacia avenida Juan de Palafox y Mendoza.
0: Clima.
3: Déjame comentarte que el termómetro nos marca 23 grados. Soy Rocío, quédate 91.7 Mix, 80s, 90s y más.
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3: 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Que tengas un excelente camino y vamos con toda la información vial.
0: A vuelta de rueda.
3: En Avenida Margaritas, entre la calle del Bosque y la Avenida 16 de Septiembre, se complica el avance de Avenida Reforma Sur entre la calle Jalpan y la Avenida Teciutlán Sur. Tránsito lento en Avenida 11 Oriente de la calle 10 Sur al Boulevard 5 de Mayo. Y con asentamientos en Avenida Nacional entre la calle Acatita de Baján y la Avenida 55 Poniente.
0: Clima.
3: 23 grados. 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
4: Bad Bunny será la voz de una pizza con lentes en Toy Story 5. Fergie reaparece junto a los Black Eyed Peas en los American Music Awards y ganan mejor canción del pasado con Rock Your Body. Dua Lipa comparte sus conciertos en México en YouTube para no apoyar a empresas que sostienen las acciones de Israel. The Mandalorian y Grogu logran un éxito en taquilla con más de 100 millones de asistentes. El spin-off de Rick y Morty será sobre el personaje del presidente Curtis y llegará este verano. Drake se convierte en el primer artista en conseguir 400 éxitos en el Hot 100 por tener 42 canciones en la lista en una sola

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3: Conduce con cuidado mientras te comparto toda la información vial.
0: Una vuelta de rueda.
3: Sobre la Avenida Nacional, entre la calle Acatita de Baján y Avenida 55 Poniente, se complica el avance de Avenida 11 Oriente, entre la calle 10 Sur y el Boulevard 5 de Mayo, y con asentamientos en la diagonal Río Papagayo, entre la calle Fray Juan de Grijalva y el Boulevard Municipio Libre.
0: Ligera carga.
3: La vamos a encontrar en la calle 7 Sur, entre Avenida 111 Poniente y Avenida 105 Poniente.
0: Buen avance.
3: Aprovecha Avenida Ignacio Zaragoza, de la calle 15 de Enero a la calle 2 Sur.
0: Clima.
3: 23 grados. 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
3: Amigos de Mix, la tarde continúa y yo les presento más de la información sobre tráfico y clima. Tomen nota.
0: Lento.
3: La circulación del Boulevard Hermano Cerdán, desde calle 47 Norte a la calle 37 Norte.
0: A vuelta de rueda.
3: Tenemos intensa carga sobre el circuito Juan Pablo II, desde la calle 27 Sur a la diagonal de la 19 Poniente.
0: Carga.
3: Que no deja de avanzar en calle 19 Sur, de avenida 21 Poniente hasta avenida 31 Poniente, y en calle 8 Sur de avenida 33 Oriente a la avenida 25 Oriente.
0: Ligera carga.
3: Sobre calle Carril de la Rosa, desde la calle 50 Norte a la calle 20 Oriente. También avenida 4 Poniente entre calle 17 Norte y avenida 11 Norte.
0: Clima.
3: En la temperatura tenemos al momento 23 grados, la máxima para hoy. 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
3: Amigos de Mix, la tarde continúa y aquí te compartimos lo más reciente del tráfico y el clima.
0: Una vuelta de rueda.
3: La circulación que encuentras en Boulevard Hermano Cerdán, desde calle 47 Norte a la calle 37 Norte. Intensa carga en Boulevard Esteban de Antuñano, de avenida 23 Poniente a la avenida 17 Poniente.
0: Carga
3: que no deja de avanzar si tu camino es en avenida Héroe de Nacozari, de avenida 52 Poniente al Boulevard Norte. Y en calle Carril de la Rosa, desde la calle 50 Norte a la calle 20 Oriente. Una más es avenida 24 Sur, de avenida San Ignacio a la avenida San Claudio.
0: Sin tráfico.
3: En avenida 43 Poniente del Boulevard Carlos Camacho Espíritu a la avenida 16 de Septiembre.
0: Clima.
3: 22 grados, mi nombre es Eli y tú continúas escuchando 91.7 Mix, 80s, 90s y más. 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
4: Claro que sí, por ello te compartimos más de la información sobre tráfico y clima.
5: Una vuelta de rueda.
4: Con intensa carga al Boulevard Esteban de Antuñano, desde Avenida 23 Poniente a la Avenida 17 Poniente.
5: Lento.
4: Asentamientos en Avenida del Tecnológico, a la altura de la Diagonal Defensores de la República.
5: Ligera carga.
4: Si tu camino es en Avenida 28 Poniente, de calle 13 Norte a la Avenida Héroe de Nacozari. Y en calle 9 Sur de Avenida 33 Poniente a la Avenida 25 Poniente.
5: Clima.
4: 22 grados en la temperatura.
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4: Mi nombre es Eli y tú continúas escuchando la mejor música solo aquí a través de 91.7 Mix, 80s, 90s y más.

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2: Bad Bunny será la voz de una pizza con lentes en Toy Story 5. Fergie reaparece junto a los Black Eyed Peas en los American Music Awards y ganan Mejor Canción del Pasado con Rock Your Body. Dua Lipa comparte sus conciertos en México en YouTube para no apoyar a empresas que sostienen las acciones de Israel. The Mandalorian y Grogu logran un éxito en taquilla con más de 100 millones de asistentes. El spin-off de Rick y Morty será sobre el personaje del presidente Curtis y llegará este verano. Drake se convierte en el primer artista en conseguir 400 éxitos en el Hot 100 por tener 42 canciones en la lista en una sola

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1: 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Continuamos en esta tarde con más de la información sobre tráfico y clima.
0: Ligera carga.
1: Sobre Avenida 24 Sur de Avenida San Ignacio a la Avenida San Claudio. Lo mismo en Avenida 11 Sur de calle 103 Poniente a la calle 111 Poniente.
0: Sin tráfico.
1: Sobre Avenida Rosendo Márquez entre Avenida 29 Poniente y la calle Oriental.
0: Lento.
1: La circulación de Avenida 24 Sur del Boulevard Los Pilares al circuito Juan Pablo II.
0: Clima.
1: Tenemos 22 grados en la temperatura. ¿Necesitas ayuda para anticipar tu ruta y evitar el tráfico? Síguenos en X y descubre rutas alternas, tips viales y mucho más. Nos encuentras como @tráficopuebla. Mi nombre es Eli y tú continúas escuchando los mejores éxitos solo aquí, a través de 91.7 Mix, 80s, 90s y más. Que tengas un excelente camino.
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3: Amigos de Mix, la tarde continúa y yo te presento toda la información sobre tráfico y clima.
0: A vuelta de rueda.
3: Sobre calle 5 Norte de Avenida 8 Poniente hasta Avenida 18 Poniente.
0: Lento.
3: La circulación de Avenida 25 Poniente, desde calle 17 Sur a la Avenida 11 Sur. Asentamientos en la calzada Zabaleta, desde calle 53 Sur al Boulevard Atlixco.
0: Carga.
3: Que no deja de avanzar en calle 3 Sur, de calle 57 Poniente a la calle Yucatán.
0: Sin tráfico.
3: Sobre avenida Cuauhtémoc, de avenida 3 Sur a la calle José Ortiz de Domínguez. Aprovecha que nada te detiene.
0: Clima.
3: Al momento 20 grados y llueve en algunas zonas de la ciudad. 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A través de 91.7 Mix, 80s, 90s y más.
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3: Bad Bunny será la voz de una pizza con lentes en Toy Story 5. Fergie reaparece junto a los Black Eyed Peas en los American Music Awards y ganan Mejor Canción del Pasado con Rock Your Body. Dua Lipa comparte sus conciertos en México en YouTube para no apoyar a empresas que sostienen las acciones de Israel. The Mandalorian y Grogu logran un éxito en taquilla con más de 100 millones de asistentes. El spin-off de Rick y Morty será sobre el personaje del presidente Curtis y llegará este verano. Drake se convierte en el primer artista en conseguir 400 éxitos en el Hot 100 por tener 42 canciones en la lista en una sola semana.

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2: Comadre, compadre, y de vuelta a tu camino con lo más reciente del tráfico y el clima.
3: A vuelta de rueda.
2: Intensa carga sobre calle 5 Norte, de avenida 8 Poniente hasta avenida 18 Poniente.
3: Lento.
2: La circulación de avenida 25 Poniente de calle 17 Sur a la avenida 11 Sur y ligeros asentamientos en avenida Gavilanes, a la altura del boulevard Carlos Camacho Espíritu.
3: Carga que avanza.
2: Sobre calle 3 Sur desde calle 55. Poniente a la calle Yucatán.
3: Fluido.
2: Y nada te detiene en avenida Cuauhtémoc, desde avenida 3 Sur a la calle José Ortiz de Domínguez.
3: Clima.
2: Tenemos 19 grados en la temperatura. No dejes que el tráfico te arruine el día. Te mantenemos informado de las condiciones viales para que llegues a tiempo a tu destino. Estamos en X como arroba tráfico Puebla. Mi nombre es Eli y tú continúas escuchando la 105.5.
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3: Mis amigos, estamos listos en este miércoles, 27 de mayo, a través de 91.7 Mix, 80, 90 y más, en internet a través de iHeartRadio. Yo soy Carlos Lemus, prepárate porque hoy en el ejercicio de memoria vamos a desbloquear un recuerdo muy noventero que seguramente muchos tuvieron escondido en la mochila, en la habitación abajo de la almohada. Porque antes de que llegaran las pantallas gigantes y los videojuegos en línea, existió una consola portátil sencilla, pero muy adictiva. Vamos a ver si la recuerdan. No se vayan, quédense aquí a través de 91.7 Mix, 80s, 90s y más. En internet, por iHeartRadio. Vámonos con este tema, que tema Ace of You, un tema del año de 1982. Yo soy Carlos y te acompaño. Así que sube a tu radio. Buenas tardes.